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1: Sí, tata, por esta luz.
0: ¡Ay, gurisito, qué cruz! 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
0: Pichoncito de disgusto me acabas de dar, canejo.
1: ¿Me permite un buen consejo?
0: Bueno, mijito, te escucho.
1: Tire a la pucha ese pucho que tiene puesto en la boca, porque su salud es muy poca y el nicotinaje es mucho.
0: 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Si los mailos están ricos, no es por lo que yo consumo.
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0: Apenas el aguacero sujetó como de intento, a los ponchazos el viento entró a alborotar los teros. Se hacía astillas un hornero contrapunteando a mi giro, y yo pa' darle un respiro de sencillez y marrón, y enderecé pa' el galpón con ganas de hacerle un tiro. Es que últimamente estaba el pobre tan descuidado, que solo cabía el recao, que era el único que usaba. Al tiempo que me zafaba con una expresión campera, empecé a tirar pa' afuera cosas de cualquier calaña, que tenían más telaraña que letrina de tapera. Y entraron a aparecer por cada bolsa que abría cosas que ni yo sabía que allí las podía tener, como unas que sin querer me llenaron de contento, cuando de cuero harapiento pero ni un cachito rotas, me encontré aquel par de botas que usé para mi casamiento. Ahí nomás las repasé con restos de un trapo viejo, y quedaron como espejo, ni bien las embetuné. De un viaje me las calcé como ese día que no olvido, cuando después de cumplido el sermón de ser su dueño, en un malambo sureño le empolvé a Laura el vestido. Aún me parece que veo en mis botas reflejada su cara de enamorada escondiendo un lagrimeo. Y al compás del zarandeo regularon en mis patas, mientras también se retrata en el cristal de su brillo, le hacían un coro de grillo mis dos espuelas de plata. Hoy que ese tiempo dichoso retornó con alegría, por estas cacharpas mías que lucí tan orgulloso, le pido a Dios poderoso que nuestro existir maneja, aplique su ley pareja y antes de apagar mis bríos, pueda haber un hijo mío luciendo mis botas viejas. Era un tal Lucio Medina, criollazo como el mejor, en un tiempo domador en la estancia La Colina. Criollazo de mucha estima, campero y muy apreciado, supo tener un gateau que era toda su alegría, y en yerras y pulpería fue pingo muy codiciado. Con el producto de las domas, Medina compró un campito y allá levantó un ranchito en la falda de una loma. Bastos, riendas y caronas adornaban la cocina. Después ovejas, gallinas, todo empezaba a crecer. Por eso, ¿quién iba a creer que eso quedara en la ruina? Al cerrarse una oración y mientras pitaba un chala, pa'l catre se resbalaba aunque no era dormilón. La pava sobre el fogón había quedado silenciosa, y una estrella brillosa jugueteaba por los cerros. Sintió tañir el cencerro en forma muy sospechosa. De un salto estuvo parado y se vistió de un tirón. Después manoteó el facón que estaba sobre el recao, que esa tarde había dejado mientras cortaba unos cueros, y ya con el caronero cauteloso pero alerta, se fue entreabriendo la puerta para divisar el sendero. Salió medio agachado costeando una sinacina, y ve un bulto que camina con dirección al gateau. Muy pronto estuvo enterado de lo que iba a pasar, nada lo hacía dudar, se daba por advertido que a su pingo más querido se lo querían robar. Cuando aquel bulto cruzó por detrás de la tropilla, Medina casi en cruquilla hasta su pingo llegó. La madrina conoció a su dueño en el instante, cuando el grito vigilante dieron de pronto unos teros. Al darse vuelta el cuatrero, Medina estaba delante. Cuando se gana el tirón en un trance tan audaz, al paisano más capaz le acebulla el corazón. Al cuatrero en la ocasión, al sentirse descubierto, de a pies y en campo abierto ya no es fácil disparar. Solo le resta pelear o sino darse por muerto. El hombre andaba de a pies con el caballo en la rienda, y en el claro de una senda se divisa un pangaré. De un alto, ¿quién es usted? Un grito quedó flotando. Se fue para atrás reculando con intención de montar, y a otro palo fue a parar una lechuza chistando. Medina fue como luz y no menos el cuatrero, y el brillo de 2-0 traiba destino de cruz. Con un poco de inquietud la tropilla se alejó, solo el gateau se quedó como mirando la escena, bajo esa noche serena donde su dueño peleó. El cuatrero ya finao quedó en el suelo tendido, y Medina mal herido quiso buscar al gateau. Caminó como enredado con el facón de testigo, y al verlo cerca su amigo palmeándolo con la mano, le dijo: no importa, hermano, vos te quedaste conmigo. Al cuatrero lo enterraron por indicación del juez. Vino a saberse después, según otros comentaron, que un arbolito plantaron donde Medina cayó. Un recero lo encontró al despuntar ese día, y antes de morir decía lo que esa noche pasó. Al poco tiempo el gateau fue festín de los caranchos. Murió en la tranquera el rancho donde supo estar atado. Un día así resignado se quedó como dormido, la boca abierta y sumido como relinchando al dueño. Y en un galope de sueños se fue con rumbo al olvido.
1: Abel y Bru, allí lo teníamos, el decidor de las cosas criollas, ¿no? ¿Quiénes y no nosotros tenemos que recordar nuestras tradiciones? No van a ser ni de Estados Unidos, ni de los de reggaetón de Caribe, o de Europa, o de China, o yo qué sé, o de Marte. Solamente nosotros. Por eso aquí lo hacemos. Nuestra música, nuestro canto, en la radio del folclore.

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El 6 de enero, por ahí cerquita de lo de la Blanca, en la Unión, los tambores empiezan a reventar y se desparraman por todo el barrio. Pero sabes una cosa, a veces no hace falta que sea el 6 de enero o el 5 del 8, qué sé yo. Por ahí cualquier día sirve, ¿no? Eso sí. Hace falta que sea en la Unión, allá por la sombra de la vieja Plaza de Toros o más atrás, en el hombro de Villa Española, la puerta del Puerto Rico, en la Unión.

Bien, señoras y señores, aquí estamos desde el sur, con toda la música folclórica latinoamericana, la buena música típica rioplatense. Estamos a través de FM Señales 88.9, a través de emisora Maringa y a través de emisora Las Piedras. Vamos a revisar un poquito, ¿les parece bien? Algunos temas de Santiago Chalar, uno de los íconos de nuestro folclore, sin duda, ¿no? Sin duda. Chalar marcó fundamentalmente etapas de trascendencia dentro de nuestro canto. Ahí vamos.

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Barriga negra, tu vecino antiguo con la golilla de sus pastos blancos, y allá manguera azul que si se estira, puede tocar tus sierras con sus brazos. Donde la mano franca que te alcanzan, con esa sencillez que hay en Cervando, ha tirado las llaves de las puertas o abierto el corazón de los candados, se llamen José Luis, Tito, Rodolfo, Don Juan Ramírez o Carlito Jasso. 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

Bien, señoras y señores, aquí estamos con ustedes desde el sur en la 88.9. Qué gusto estar compartiendo esta música. Bueno, tengo habilitado el 096-511-642. El que quiera ya puede llamar, ¿eh? Hay tantos temas para hablar. Por supuesto que a las 13 vamos a tener la cocina del fútbol con Daniel Palito Franco. Si después, dentro de un ratito, hago un contacto con Palito para hablar un poco de fútbol, que está bastante conmocionado el fútbol, ¿no? Así que hoy va a dar para rato hablar a las 13 horas la cocina del fútbol. 096-511-642. Estamos con la música folclórica, esta música nuestra. Una música sana para un país sano. Bueno, estos días, por razones de que tuve que hacer una intervención quirúrgica, tuve varios días soportando en el lugar donde estaba yo, que miraban los canales 4, 5, 10, 12 y TV Ciudad, que era lo que tenía. Mire, le puedo garantizar que es más o menos parecido a una tortura. ¡Qué porquería ve la gente! Yo nunca miro esos canales, salvo a veces cuando chumeo un poco algún video de la parte deportiva, ¿no? ¡Pero qué desastre! ¿Cómo desinforman a la gente? ¡Qué porquería de programación! ¡Qué nivel tan bajo desde el punto de vista periodístico! Bueno, el gobierno se llevó a muchos periodistas que eran del Frente Amplio para las distintas oficinas del gobierno. Algunos de ellos tenían por lo menos algún nivel periodístico de experiencia. Hoy es una vergüenza. Hay que decirlo claramente, es una vergüenza los canales 4, 5, 10, 12 y TV Ciudad. Bueno, TV Ciudad es un panfleto, ¿no? Un canal que pagan los ciudadanos de Montevideo para una ideología política, está bien. Cada uno sabe lo que vota y lo que hace. No voy a cuestionar esa parte. Ahora, desde el punto de vista periodístico, un desastre. La verdad que los informativos que duran horas dicen lo mismo siempre, tratando de que, como una especie de droga, se meta en la mente de las personas que miran esa televisión. Nivel bajísimo, realmente, ¿no? Culturalmente hemos bajado tremendamente en este país. En algún momento en este país se le quería llamar la Suiza de América. ¿Se acuerdan, no? Los más veteranos, la Suiza de América. Hoy ni nos acercamos al país más bajo de África, con el respeto de África y los africanos. Bueno, también tuve ocasión de moverme mucho por Montevideo, por varias razones. Y no voy a hablar de la basura.

locura y de todo eso, porque ese es un tema que ahora está discutido políticamente en las elecciones próximas, como acá en Canelones, como en todos los departamentos. No me voy a meter en eso. Lo que sí voy a ver en el estado de la población. Un nivel de violencia, de drogadicción, de alcoholismo, de vagancia, como nunca visto. Y no, ojo, no estoy diciendo que esto es culpa de este gobierno, de este partido político, de... No, ya eso que lo decidan los votantes. Yo estoy hablando de la cultura que tenemos, del desastre que llevaron a Uruguay. El gobierno este, hace poco que está, el otro gobierno no era el culpable de todo, venía de muchos años atrás. Por eso, estimados amigos, ustedes que nos siguen a través de esta radio, donde pasamos folclore, estamos con algo de las tradiciones nuestras, tratando, en cierta manera, yo qué sé, de ser una especie de oasis quijotesco, yo sé. Mire que sabemos lo quijotesco que somos, lo utópico que somos, de creer que esto se va a revertir. No, esto no. Esto va a empeorar realmente, ¿no? Lamentablemente, ¿no? No hay, salvo los que creemos espiritualmente, la única salida. Desde el punto de vista de la realidad, de la cuestión económica, política, cultural, social, educativa, esto cada vez va a ser peor. Cada vez va a ser peor. Y es triste, ¿no? El no respetar a las personas mayores, por ejemplo, que tienen determinados grupos que son jóvenes porque nacieron hace poco, pero la verdad que tienen una mentalidad más retrógrada. El sentido de creerse soberbios de muchos. Bueno, está llevando a todo esto. Bueno, perdonen que les hable un poquito de esto. Vamos a seguir con la música nuestra, folclórica, la que ustedes quieran. Acá me manda un mensaje a Anabela, que nos está escuchando desde Tacuarembó, fíjense en ustedes, y dice: la verdad que comparto el momento cultural que estamos pasando. Yo soy escucha permanente de la radio. No la tengo 24 horas porque, claro, por supuesto, duermo y hago otras tareas, pero cuando estoy, la radio sigue prendida. ¡Qué maravilla esto de la internet! Primero, le digo, Mautone, yo no sabía que existía Marindia. Segundo, no percibí nunca que hubiera una radio donde pasara estos temas que yo inclusive ya no los conocía y otros me había olvidado. Los felicito, sigan así. Me encanta cuando pasa los tangos de Edmundo Rivero. Debe ser la única radio. Por lo tanto, desde Tacuarembó, un saludo muy grande. Bueno, estas cartas, porque son cartas, aunque vengan en un mail o en un WhatsApp o lo que sea ahora, todo el formato que hay, son cartas, ¿no? Uno que está en esto, lo levanta, ¿no? Dice, bueno, vamos arriba todavía, por lo menos con los amigos que nos están escuchando, hay una esperanza. A veces esa esperanza, yo le confieso, hay momentos que uno dice, bueno, esto está, como decimos, todo perdido. En cierta manera es así, pero no podemos dar el brazo a torcer. Hay que estar en lo nuestro, en esta radio del folclore. Y gracias a ustedes. Escuchemos un poquito esta música, la música nuestra. Mira qué cosa tan hermosa esto. Año 1966. Unos años atrás, ¿no?

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1: Aquí estamos con Roberto Polaco Goyeneche y por supuesto con Aníbal Troilo Pichuco.
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1: Acá nos llega un mensaje, vamos a ver un mensaje de audio, llegado varios de texto, un audio, aquí está.
2: Buenos días, ¿qué tal Mario? ¿Cómo te va? ¿Cómo andás? ¿Cómo estás llevando la recuperación? ¿Cómo va eso? ¿Todo tranquilo por ahí? Bueno, me alegro mucho de escucharte. Veo que estás a full en la radio. Te mando un abrazo grande, cuídate mucho del frío, que tengas una muy buena recuperación. Y si tenés algo ahí a mano del Gaucho de la Frontera, churrasco con chimarrón, me gustaría escucharlo, algunos temas de él. Muchas gracias, cuídate, un abrazo, estamos a las órdenes de lo que precises.
1: Bueno, muchas gracias Carlos, como siempre allí, gracias por estar, gracias por acompañarnos, gracias por esa fuerza que uno le da a los amigos, ¿no? Como tantos que tenemos, que agarran un WhatsApp allí de audio y mandan su palabra, ¿no? Cada palabra de ustedes, la verdad, sinceramente, para nosotros es una fuente tremenda de posibilitarnos, de darnos un aliciente, ¿no? La verdad que es una energía enorme que nos da. Y yo quiero agradecer a tantos amigos que en algún momento que tuvimos en esta situación que tuvimos de una intervención quirúrgica, siempre estuvieron. Había momentos que estando allí internado yo, se saturaba el teléfono, ¿no? Los mensajes, los audios de los amigos. Y a uno le daba ganas de estar frente al micrófono, ¿no? Y bueno, a veces la cuestión era posible, pero uno estaba en otra cosa, ¿no? Lamentablemente en ese momento. Y bueno, entonces este amigo Carlos todos los días andaba allí mandando la fuerza necesaria en esos momentos que a veces son difíciles, ¿no? Son difíciles. Pero bueno, ahí andábamos y ahí andamos con ustedes desde el sur.

0: Especialmente quiero mandar un saludo también para el amigo Ricardo Viete Santunes, que nos está escuchando desde Sarandí del G. Los pagos maravillosos de Sarandí del G, allí ocasiones tuvimos de estar. También, ya que está, le mandamos un saludo al amigo Da Fonseca allá por el pueblo del Carmen. Qué lindos lugares que tiene Uruguay, ¿no? Si uno empieza a nombrar, y con tantos amigos que uno ha cosechado cuando ha pasado por esos lugares, la verdad que uno dice, maravilloso es nuestro país, ¿no? Y pensar que hay gente que, bueno, no sabe valorar, no sabe valorar lo que tenemos, ¿no? Dios nos ha dado un maravilloso lugar para vivir, y somos nosotros los que a veces vamos haciendo las cosas mal, ¿no? Sí es así, ¿no? La cultura se refleja no solamente en una canción, no solamente en una poesía, en una música. La cultura tiene que ver con la manera de ser de un pueblo, ¿no? Ahora, cuando nosotros perdemos nuestras tradiciones, nuestra identidad, bueno, la cosa se complica. Y hoy esto es esto híbrido, esto tan desnorteado que tenemos, ¿no? Lamentablemente. Gracias a que todos están allí y que nos acompañan, porque entienden el mensaje. Entienden el mensaje. A veces la historia no solamente sirve para conocer el pasado. No solamente sirve la historia para conocer el pasado, sino que la historia también es parte para hacer un futuro y un presente. ¿Verdad? Es eso, nada más que eso. Bueno, un saludo para la vida de Gladys Cabrera. Se está escuchando desde la Rambla de Pocito con un vientito fuerte, dice que ahí. Está fresquito. Bueno, acá también. Nosotros estamos cerca también de la Rambla acá de Mariña, ¿no? Media cuadra, menos media cuadra, ¿no? Y bueno, señoras y señores, desde el sur, 88.9. ¡Qué ganas de escuchar algunas canciones que también lo reflejan! Como esta, por ejemplo. Clarísima canción.
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0: Jorge Vidal, con sus guitarras. A veces puse a Jorge Vidal porque un amigo, no quiero que lo nombre, está escuchando en una oficina, entonces dice, no, si me chavás. Y él me dice, pero Mautone, ¿y Jorge Vidal nunca lo pasa? Bueno, algunas veces hemos pasado cosas de Jorge Vidal, inclusive hay un disco que compartió con El Mundo Rebelde que lo pasamos un par de meses atrás. Bueno, este amigo, cuidado, está con los auriculares puestos, entonces escucha la radio y trabaja en la oficina. Cuidado con el jefe, es un buchón. Señoras y señores, esta es nuestra música. Este es nuestro canto.
1: ¡A ver esa viejita!
0: ¡Chacareras!

Bueno, ahí teníamos a Alberto Gómez con Tito Vila en dúo, una vieja grabación, La Casita. Bueno, le voy a hacer una pregunta difícil a ustedes, los amigos oyentes que nos siguen permanentemente y que tienen oído muy fino, ¿no? Aunque esta no es fácil. A ver, a ver, a ver, a ver, señoras y señores, si ubican a este cantor.

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1: Bueno, el amigo Glauco no es argentino Luna, no es argentino Luna. Afinen el oído, a ver.
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Bueno, para amigos, Soria no es Carlos López Terra, no. Este cantor es uruguayo, es poronguero de flores. A ver si lo ubican. Difícil.

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1: No, estimado amigo Curbelo, ahí de la España Norte, no es a la fecha de llano, ¿no? Que gran cantor también, gran payador. Es...

0: Bueno, no, no, es Roberto Rodríguez Luna, estimado amigo Carlos, ¿eh? No es Roberto Rodríguez Luna. Tiene una voz parecida, es de la época más o menos ahí. Tal, se difunde tampoco. Nosotros hemos pasado algunas cosas de él.
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Bueno, se la decís es difícil, ¿no? Complicado, ¿no? Bueno, vamos a decir, es el canto de Alberto Moreno, cantor criollo de Los Olvidados, lamentablemente, de esos cantores que ya parece que fueron desterrados. Hay una cierta, sin duda, discriminación de muchos medios de comunicación de nuestros cantores. Pasan cualquier porquería, cualquier basofia que venga de cualquier lado. Sin criterios poéticos, musicales, nada. Que no representan nada, que no tienen nada que ver con la identidad nuestra. Y olvidan a estos cantores. Es así, ¿no? Lamentablemente es así. Alberto Moreno. Vamos a tener que pasar un poquito más seguido estos cantores. Sin duda. Aquí, desde el sur.

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2: Ahí estaba el mundo Rivero, por culpa del escolazo. Bueno, quiero mandar un saludo muy especial a Carlitos Salerno, que nos está escuchando desde Orlando también. Ahí capaz que conoce al amigo Aldo, que también nos escucha ahí, ¿no? Y dice, ¿cómo vivo esta música que usted está pasando, Mautone? Realmente la disfruto todos los días, de noche, a veces cuando tengo que madrugar, a veces cuando voy en la ruta. Bueno, gracias, estimado. Claro que sí, ¿no? A veces todo esto se disfruta enormemente cuando uno está más lejos del país, ¿no? Claro. Uno siente que con estas canciones, con estos cantantes, uno, bueno, se acerca más a la patria, ¿no? Al lugar donde uno nació, se crió. Y claro, a veces en la soledad de un país muy lejano, de tierras lejanas, se producen estas situaciones, sin duda, de nostalgia, ¿no? De nostalgia, verdaderamente de nostalgia. Claro que sí. Ah, quiero escuchar este tango, pero no esta versión que estaba poniendo ahora, sino otra versión, que es la que más me gusta. A ver si es esta. Bueno, no es esta versión. Estoy errando, que no la encuentro. Vamos a ver si la encuentro, porque a veces hay una versión de orquesta y hay una versión de guitarra. A mí personalmente me gusta la versión de guitarra, más que la de la orquesta. Pero bueno, a veces hay gente que prefiere la otra, ¿no? La versión de orquesta. No sé, a ver si esta es.

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ustedes desde el sur en la 88.9. Qué gusto estar compartiendo esta música. Bueno, tengo habilitado el 096 511 642. El que quiera ya puede llamar, ¿eh? Hay tantos temas para hablar. Por supuesto que a las 13 vamos a tener la cocina del fútbol con Daniel Palito Franco. Vean si después, dentro de un ratito, hago un contacto con Palito para hablar un poco de fútbol, que está bastante conmocionado el fútbol, ¿no? Así que hoy va a dar para rato hablar a las 13 horas la cocina del fútbol. 096 511 642. Estamos con la música folclórica, esta música nuestra. Una música sana para un país sano. Bueno, estos días, por razones de que tuve que hacer una intervención quirúrgica, tuve varios días soportando en el lugar donde estaba yo, que miraban los canales 4, 5, 10, 12 y TV Ciudad, que era lo que tenía. Mire, le puedo garantizar que es más o menos parecido a una tortura. ¡Qué porquería ve la gente! Yo nunca miro esos canales, salvo a veces cuando chumeo un poco algún video de la parte deportiva, ¿no? ¡Pero qué desastre! ¡Cómo desinforman a la gente! ¡Qué porquería de programación! ¡Qué nivel tan bajo desde el punto de vista periodístico! Bueno, el gobierno se llevó a muchos periodistas que eran del Frente Amplio para las distintas oficinas del gobierno. Algunos de ellos tenían por lo menos algún nivel periodístico de experiencia. Hoy es una vergüenza. Hay que decirlo claramente, es una vergüenza los canales 4, 5, 10, 12 y TV Ciudad. Bueno, TV Ciudad es un panfleto, ¿no? Un canal que pagan los ciudadanos de Montevideo para una ideología política, está bien. Cada uno sabe lo que vote y lo que hace. No voy a cuestionar esa parte. Ahora, desde el punto de vista periodístico, un desastre. La verdad que los informativos que duran horas dicen lo mismo siempre, tratando de que, como una especie de droga, se meta en la mente de las personas que miran esa televisión. Nivel bajísimo, realmente, ¿no? Culturalmente hemos bajado tremendamente en este país. En algún momento en este país se le quería llamar la Suiza de América. ¿Se acuerdan, no? Los más veteranos, la Suiza de América. Hoy ni nos acercamos al país más bajo de África, con el respeto de África y los africanos. Bueno, también tuve ocasión de moverme mucho por Montevideo, por varias razones. Y no voy a hablar de la basura y de todo eso, porque ese es un tema que ahora está discutido políticamente en las elecciones próximas, como acá en Canelones, como en todos los departamentos. No me voy a meter en eso. Lo que sí voy a ver en el estado de la población. Un nivel de violencia, de drogadicción, de alcoholismo, de vagancia, como nunca visto. Y no, ojo, no estoy diciendo que esto es culpa de este gobierno, de este partido político, de... No, ya eso que lo decidan los votantes. Yo estoy hablando de la cultura que tenemos, del desastre que llevaron a Uruguay. El gobierno este, hace poco que está, el otro gobierno no era el culpable de todo, venía de muchos años atrás. Por eso, estimados amigos, ustedes que nos siguen a través de esta radio, donde pasamos folclore, estamos con algo de las tradiciones nuestras, tratando, en cierta manera, yo qué sé, de ser una especie de oasis quijotesco, yo sé. Mire que sabemos lo quijotesco que somos, lo utópico que somos, de creer que esto se va a revertir. No, esto no.
esto va a empeorar realmente, ¿no? Lamentablemente, ¿no? No hay, salvo los que creemos espiritualmente, la única salida. Desde el punto de vista de la realidad de la cuestión económica, política, cultural, social, educativa, esto cada vez va a ser peor. Cada vez va a ser peor. Y es triste, ¿no? El no respetar a las personas mayores, por ejemplo, que tienen determinados grupos que son jóvenes porque nacieron hace poco, pero la verdad que tienen una mentalidad más retrógrada. El sentido de creerse soberbios de muchos. Bueno, está llevando a todo esto. Bueno, perdonen que les hable un poquito de esto. Vamos a seguir con la música nuestra, folclórica, la que ustedes quieran. Acá me manda un mensaje a Anabela, que nos está escuchando desde Tacuarembó, fíjense en ustedes, y dice: la verdad que comparto el momento cultural que estamos pasando. Yo soy escucha permanente de la radio. No la tengo 24 horas, porque, claro, por supuesto, duermo y hago otras tareas, pero cuando estoy, la radio sigue prendida. ¡Qué maravilla esto de la internet! Primero, le digo, Mautone, yo no sabía que existía Marindia. Segundo, no percibí nunca que hubiera una radio donde pasara estos temas que yo inclusive ya no los conocía y otros me había olvidado. Los felicito, sigan así. Me encanta cuando pasa los tangos de Edmundo Rivero. Debe ser la única radio. Por lo tanto, desde Tacuarembó, un saludo muy grande. Bueno, estas cartas, porque son cartas, aunque vengan en un mail o en un WhatsApp o lo que sea ahora, todo el formato que hay, son cartas, ¿no? Uno que está en esto, lo levanta, ¿no? Dice, bueno, vamos arriba todavía, por lo menos con los amigos que nos están escuchando, hay una esperanza. A veces esa esperanza, yo le confieso, hay momentos que uno dice, bueno, esto está, como decimos, todo perdido. En cierta manera es así, pero no podemos dar el brazo a torcer. Hay que estar en lo nuestro, en esta radio del folclore. Y gracias a ustedes. Escuchemos un poquito esta música, la música nuestra. Mira qué cosa tan hermosa esto. Año 1966. Unos años atrás, ¿no?

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1: Aquí estamos con Roberto Polaco Goyeneche y por supuesto con Aníbal Troilo Pichuco.
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1: Acá nos llega un mensaje, vamos a ver un mensaje de audio, llegado varios de texto, un audio, aquí está.
2: Buenos días, ¿qué tal Mario? ¿Cómo te va? ¿Cómo andás? ¿Cómo estás llevando la recuperación? ¿Cómo va eso? ¿Todo tranquilo por ahí? Bueno, me alegro mucho de escucharte. Veo que estás a full en la radio. Te mando un abrazo grande, cuídate mucho del frío, que tengas una muy buena recuperación. Y si tenés algo ahí a mano del Gaucho de la Frontera, churrasco con chimarrón, me gustaría escucharlo, algunos temas de él. Muchas gracias, cuídate, un abrazo, estamos a las órdenes de lo que precises.
1: Bueno, muchas gracias Carlos, como siempre allí, gracias por estar, gracias por acompañarnos, gracias por esa fuerza que uno le da a los amigos, ¿no? Como tantos que tenemos, que agarran un WhatsApp allí de audio y mandan su palabra, ¿no? Cada palabra de ustedes, la verdad, sinceramente, para nosotros es una fuente tremenda de posibilitarnos, de darnos un aliciente, ¿no? La verdad que es una energía enorme que nos da. Y yo quiero agradecer a tantos amigos que en algún momento que tuvimos en esta situación que tuvimos de una intervención quirúrgica, siempre estuvieron. Había momentos que estando allí internado yo, se saturaba el teléfono, ¿no? Los mensajes, los audios de los amigos. Y a uno le daba ganas de estar frente al micrófono, ¿no? Y bueno, a veces la cuestión era posible, pero uno estaba en otra cosa, ¿no? Lamentablemente en ese momento. Y bueno, entonces este amigo Carlos todos los días andaba allí mandando la fuerza necesaria en esos momentos que a veces son difíciles, ¿no? Son difíciles. Pero bueno, ahí andábamos y ahí andamos con ustedes desde el sur.

0: Especialmente quiero mandar un saludo también para el amigo Ricardo Viete Santunes, que nos está escuchando desde Sarandí del G. Los pagos maravillosos de Sarandí del G, allí en ocasiones tuvimos de estar. También, ya que está, le mandamos un saludo al amigo Da Fonseca allá por el pueblo del Carmen. Qué lindos lugares que tiene Uruguay, ¿no? Si uno empieza a nombrar, y con tantos amigos que uno ha cosechado cuando ha pasado por esos lugares, la verdad que uno dice, maravilloso en nuestro país, ¿no? Y pensar que hay gente que, bueno, no sabe valorar, no sabe valorar lo que tenemos, ¿no? Dios nos ha dado un maravilloso lugar para vivir. Y somos nosotros los que a veces vamos haciendo las cosas mal, ¿no? Sí, sí es así, ¿no? La cultura se refleja no solamente en una canción, no solamente en una poesía, en una música. La cultura tiene que ver con la manera de ser de un pueblo, ¿no? Ahora, cuando nosotros perdemos nuestras tradiciones, nuestra identidad, bueno, la cosa se complica. Y hoy esto es esto híbrido, esto tan desnorteado que tenemos, ¿no? Lamentablemente. Gracias a que todos están allí y que nos acompañan, porque entienden el mensaje. Entienden el mensaje. A veces la historia no solamente sirve para conocer el pasado. No solamente sirve la historia para conocer el pasado, sino que la historia también es parte para hacer un futuro y un presente. ¿Verdad? Es eso, nada más que eso. Bueno, un saludo para la vida de Gladys Cabrera. Se está escuchando desde la Rambla de Pocito con un vientito fuerte, dice que ahí. Está fresquito. Bueno, acá también. Nosotros estamos cerca también de la Rambla acá de Maringia, ¿no? Media cuadra, menos media cuadra, ¿no? Y bueno, señoras y señores, desde el sur, 88.9. Qué ganas de escuchar algunas canciones que también nos reflejan, como esta, por ejemplo. Clarísima canción.
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0: Jorge Vidal, con sus guitarras. A veces puse a Jorge Vidal porque un amigo, no quiere que lo nombre, está escuchando en una oficina, entonces dice, no, si me chavás. Y él me dice, pero Mautone, ¿y Jorge Vidal nunca lo pasa? Bueno, algunas veces hemos pasado cosas de Jorge Vidal, inclusive hay un disco que compartió con El Mundo Revido que lo pasamos un par de meses atrás. Bueno, este amigo, cuidado, está con los auriculares puestos, entonces escucha la radio y trabaja en la oficina. Cuidado con el jefe, es un buchón. Señoras y señores, esta es nuestra música. Este es nuestro canto.
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0: ¡Chacareras!

Bueno, ahí teníamos a Alberto Gómez con Tito Vila en dúo, una vieja grabación, La Casita. Bueno, le voy a hacer una pregunta difícil a ustedes, los amigos oyentes que nos siguen permanentemente y que tienen oído muy fino, ¿no? Aunque esta no es fácil. A ver, señoras y señores, si ubican a este cantor.

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1: Bueno, el amigo Glauco no es argentino Luna, no es argentino Luna. Afinen el oído, a ver.
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1: Bueno, para el amigo Soria, no es Carlos López Terra, no. Este cantor es uruguayo, es poronguero de flores. A ver si lo ubica. Difícil.

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1: No, estimado amigo Curbelo, ahí de la Tuña Norte, no es la Villa de Llano, ¿no? Que gran cantor también, gran payador. Es un gran cantor, este, muy poco difundido últimamente. Nadie lo difunde, vamos a decir la verdad, ¿no? Pero gran cantor criollo.

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Bueno, no, no es Roberto Rodríguez Luna, estimado amigo Carlos, ¿eh? No es Roberto Rodríguez Luna. Tiene una voz parecida, es de la época más o menos ahí. Claro, se difunde tampoco. Nosotros hemos pasado algunas cosas de él.

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Bueno, se las hice difícil, ¿no? Complicado, ¿no? Bueno, vamos a decir, es el canto de Alberto Moreno, cantor criollo de Los Olvidados, lamentablemente, de esos cantores que ya parece que fueron desterrados. Hay una cierta, sin duda, discriminación de muchos medios de comunicación de nuestros cantores. Pasan cualquier porquería, cualquier basofia que venga de cualquier lado, sin criterios poéticos, musicales, nada, que no representan nada, que no tienen nada que ver con la identidad nuestra, y olvidan a estos cantores. Es así, ¿no? Lamentablemente es así. Alberto Moreno. Vamos a tener que pasar un poquito más seguido a estos cantores. Sin duda. Aquí, desde el sur.

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2: Ahí estaba el mundo Rivero, por culpa del escolazo. Bueno, quiero mandar un saludo muy especial a Carlitos Salerno, que nos está escuchando desde Orlando también. Ahí capaz que conoce al amigo Aldo, que también nos escucha ahí, ¿no? Y dice, ¿cómo vivo esta música que usted está pasando, Mautón? Realmente la disfruto todos los días, de noche, a veces cuando tengo que madrugar, a veces cuando voy en la ruta. Bueno, gracias, estimado. Claro que sí, ¿no? A veces todo esto se disfruta enormemente cuando uno está más lejos del país, ¿no? Claro. Uno siente que con estas canciones, con estos cantantes, uno, bueno, se acerca más a la patria, ¿no? Al lugar donde uno nació, se crió. Y claro, a veces en la soledad de un país muy lejano, de tierras lejanas, se producen estas situaciones, sin duda, de nostalgia, ¿no? De nostalgia, verdaderamente de nostalgia. Claro que sí. Quiero escuchar tango, pero no esta versión que estaba poniendo ahora, sino otra versión, que es la que más me gusta. A ver si es esta. Bueno, no es esta versión. Estoy errando, que no la encuentro. Vamos a ver si la encuentro, porque a veces hay una versión de orquesta y hay una versión de guitarra. A mí personalmente me gusta la versión de guitarra, más que la de la orquesta. Pero bueno, a veces hay gente que prefiere la otra, ¿no? La versión de orquesta. No sé, a ver si esta es.

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0: Sí, señor, 88.9. Dentro de un ratito voy a hacer una cortadita por la música típica rioplatense, porque el amigo Bentancur, que nos escucha desde México, fíjense ustedes, y le encanta el tango, me pedía escuchar algunos tangos por Osvaldo Pugliese. Atento, Bentancur, dentro de un rato ya vamos a pasar esos tangos que usted nos pide. Ustedes saben, tenemos muchas solicitudes, claro, porque la radio a través de internet está a las 24 horas. Hay gente que nos escucha a las 3 de la mañana, porque nosotros mientras estamos durmiendo ellos están en pleno día trabajando y escuchan a esa hora la radio. Y a esa hora nos mandan pedidos, solicitudes de temas. Entonces, claro, a veces se pueden más o menos agendar y lo vamos pasando de a poco, ¿no? Pero este amigo no es mexicano, es uruguayo que está en México. Quería escuchar a la orquesta de Osvaldo Pugliese y dentro de un rato la vamos a escuchar. También el amigo Tíctor Linares, que nos escucha desde Colón, la populosa barriada de Colón. Yo vivía en el barrio Ferrocarril cuando era chiquito. Qué lindo Colón y el barrio Ferrocarril, ni que hablar. Bueno, nos pedía esto,
1: 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Tierra de la sombra, donde florece un verde ruido del camalote novio en las barrancas. 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Una india que tu leyenda ahogara. Desde el fondo gredoso sube por tu acento un deseo febril de ser sangre, y la savia en su cará se destroza venas milenarias y hace roja la copla que el ocaso te canta. Con un vago extravío de emplumados guerreros, la noche precipita el encanto del agua y se huye la luna por los calmos remansos si el charrúa agita su dormida lanza. 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

33. 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

Tremendo, ¿no? Eusebio Sosa. Bueno, los que conocemos 33, hay mucha gente que ha viajado por el mundo y no conoce muchas cosas del Uruguay. Bueno, yo tenía un tío, abuelo, allá viviendo, tenía un tambo allí en 33, y cuando chico yo iba con mi abuela, nos bañábamos en el Olimar, y debe haber tragado alguna agüita del Olimar. Dice que el que toma agua del Olimar siempre hacía volver. Bueno, yo disfrutaba mucho con esos viajes con mi abuela, íbamos en tren a 33, después andaba a caballo ahí en el tambo. Este tío abuelo tenía 11 hijos, o más o menos, yo era chiquito, tenía 6, 7 años, 6, no, 5 años tendría, así que imagínense, ¿cuántos años atrás eran? A veces no se olvida las cosas. Y andaba a caballo, era precioso. Me acuerdo que me levantábamos temprano, iba a ordeñar y yo me levantaba. Para mí era todo nuevo, ¿no? Y me daban la leche sacada en ese momento de la vaca, ordeñada allí. Vi también alguna yerra. Precioso, y no me olvido nunca más, vos visité, tenía 5 años. Por eso 33, además que he ido varias veces después, ya en mayor, como periodista, inclusive como una actividad profesional, barbaridad. A Musi también le gusta, a Eustaquio Sosa me mandó ahí, ¿eh? Y bueno, vamos a escuchar uno más, habíamos complacido al amigo que nos pedía a Eustaquio, ahora uno más de Eustaquio Sosa. Cielito. De antología, ¿verdad?

0: Bueno, yo sabía que cuando pongo a Eustaquio Sosa, el amigo Mussi me iba a pedir el guitarrero. Eso estaba en la tapa del libro. Así que bueno, uno no se puede negar. Máxime, que es una de las interpretaciones tremendas, ¿no? Que tiene Eustaquio y una de las clásicas. Hay muchas versiones, ¿no? De guitarrero. Sosa, Chanar, yo qué sé, hay muchas versiones. Pero la de Eustaquio Sosa es espectacular. Y esta que vamos a apreciar, porque Eustaquio Sosa tiene muchas grabaciones de esta, que grabó en un recital que hizo en la zona, en Agadu, en el Teatro de Agadu, hizo una actuación muy buena. Esta versión es de las mejores. Vamos a escucharla.
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0: Barbaridades, ¿no? Entonces ahí teníamos a Eustaquio Sosa haciéndonos el guitarrero. Vio que en una parte de la letra el guitarrero dice: toma su copa de humilde caña. Es lo que dice la canción, ¿no? Ahora vamos a ir a escuchar cómo personifica la caña el principal decidor de las cosas nuestras, que nos habla de la caña. Muchas de las cosas que ustedes van a escuchar son parte de la tradición, que toda la gente que conoce el interior, que vive en el interior, conoce todas estas cosas. Rufino Mario García.
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2: Bueno, es una descripción clara, ¿no? Me estaba comentando el amigo Rafael, que nos escucha desde Paso de los Toros, que además nos pide la leyenda de Paso de los Toros, que la vamos a pasar más adelante. Dice: Mautone, a Rufino Mario García lo conocí por usted cuando estaba en Radio Rural. ¡Pah! Dije yo, ¿cuántos años atrás? Lo pasaba mucho, y este tema en particular. Sí, verdad. Rufino Mario García, ese, como decimos, el principal decidor de las cosas nuestras, ¿no? Este disco fue grabado en 1997. Sí, fíjense en ustedes, tiene sus años. Así que bueno, barbaridad, ¿no? Y Rufino lo dice con una capacidad de plantearnos su voz particular, ¿no? Pero además nos mete en el tema. Nos mete en el tema, eso es así. Bueno, ¿se acuerda que les hablé hoy cuando estábamos escuchando El Lejos de 33? Que yo iba a ver a un tío allá en 33 que participaba, andaba a caballo, y le dije que participé y vi alguna yerra, ¿no? Para aquellos que no saben lo que es la yerra, le vamos a hacer escuchar cómo la describe Santiago Chalar.
3: 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Una cerrazón helada lenta empieza a levantarse, y en el cielo al despejarse cenicientas pinceladas. La arboleda está rodeada por una densa madera, y como rojiza esfera que va asomando una orilla, corona el sol la cuchilla que baña en luz la pradera.

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lentos zumbidos de armada, ruidos secos de carona, triste crujir de lloronas, balar de reses quemadas. 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

0: Bien, señoras y señores, andamos en FM Señales 88.9 con Radio Maringa Online vía Internet. Saludos muy grandes a todos. Gracias por estar. Gracias por participar. Gracias porque, bueno, esta radio tiene un fin profundamente cultural de difusión de nuestras tradiciones. En un desierto, o puede ser también un océano, mayoritariamente proclive a lo extranjero. Estoy escuchando, creo que hay un pichoncito que está cantando allí, capaz que quedó ahí medio... Bueno, quiero mandar un saludo a Nicanor Freitas y a Pedro Solari. Están en una chalana en el Río Negro, escuchando la radio. Qué maravilla esto, nunca me imaginé que en una chalana en el Río Negro iban a escuchar esta radio. Es maravilloso. Un saludo entonces a Nicanor y a Pedro, y este es el tema que nos pedían, y ya lo encontramos y ya lo pasamos.
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Ahí estábamos escuchando a Héctor del Valle con los hermanos Rosales. Me decía música, hacía tiempo que no lo pasaba. Bueno, a veces también nos quedan colgados temas a nosotros. Pero gracias que lo tenemos a ustedes, estos amigos que están en el Río Negro. Estarán pescando, supongo, no me dicen acá. Pero supongo que deben estar pescando en una chalana o paseando, yo qué sé. Pero bueno, esta gente así me posibilita recordar temas que si no de otra manera sería más difícil, ¿no? Porque a veces, claro, uno se queda colgado con algunas cosas. Y se olvida también, ¿no? Bueno, para eso están ustedes, para recordarnos, ¿no? Está bien, ¿no? Claro que sí. Ahí está la cuestión. Bueno, Héctor del Valle, el que realizaba el tema, yo tengo mucho que contarles porque Héctor, yo no lo conocía, es un cantor sureño. Cuando yo estaba en Radio Rural, allá por el año 76, más o menos, me empezó a enviar discos. Sus discos, que al principio los producía él, lo grababa él. Y el hombre, eran discos, aquellos famosos long play, ¿se acuerdan? Los mandaba por correo, desde el sur de la Argentina. Y yo recibía los discos porque él además era un escucha del programa que hacía en ese momento desde La Cruz del Sur. Era un escucha. Y mandaba su disco, y yo un día recibo el primer disco. Recibía bastantes discos en aquel tiempo yo, pero este venía de Argentina, entonces lo abro, Héctor del Valle. Y dije, bueno, será, digamos, algún intérprete que son, que nuevo. Bueno, los que empecé a escuchar, y me encantó de entrada, ¿no? Porque la verdad que tiene cosas muy buenas esto del Valle, ¿no? Podríamos estar. He pasado algunas, inclusive, que él las presenta en nuestra radio, ¿no? Así que bueno, tiene creo que 89 años ya, no sé si cometo el error, si sigue viviendo, no tengo información, creo que sí, ya está llegando entonces a los 89 años. Vamos a escuchar otra más de Héctor del Valle, otro clásico.

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Ahí teníamos a Héctor del Valle. Usted sabe que cuando empecé a conocer a Héctor del Valle por su manera de cantar, por su forma, pensé que era surero, aunque ahora está viviendo en el sur, pero él nació en Sarandí, en el partido de Avellaneda, en la provincia de Buenos Aires. O sea que, aunque su familia es de Barracas, Barraca al Sur, ¿no? Recordemos, hay un tango, ¿no? Pero tiene todo la milonga sureña, ¿no? Con letras realmente tiene muchos libros, ¿eh? Una cantidad de libros. Es un buen poeta. Claro, en su expresión, en su creación. Durante mucho tiempo privilegió su condición de cantor y relegó un poco la de poeta, ¿no? Y finalmente le abrió las tranqueas. Aquellas publicaciones famosas Hablando en Criollo. Alguna vez vamos a tener que hemos escuchado algunas presentaciones de él, ¿no? Bueno, me llama el amigo Manrique y dice: Mautón, le ponga otra de Héctor del Valle. Es cierto, hacía tiempo que no lo pasaba. Y bueno, ustedes son los motivadores, ¿no? A veces me piden otras cosas. Hay una historia, vamos a escucharla, que se llamaba Era un viejo barbudo, Héctor del Valle.

por defender a un amigo que se llamaba Facundo, recibió un tajo profundo de un tal Serapio Taboada, pero él le hizo la gauchada de mandarlo al otro mundo. Tuvo prisión por 10 años y al salir, qué mala suerte, se topó con otro fuerte que le había soplado la prienda. Pelearon y en la contienda pagó la segunda muerte. Después que volvió a salir, quiso llamarse a sosiego, más jugador y andariego, con un taura se trenzó y ahí nomás lo basurió por una trampa en el juego. 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Pero a la hora de comer terminaba su fajina y el vapor de la cocina le aventaba el mal humor, del mismo modo que el sol sabe aventar la neblina. 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Lo cierto es que en su compañía, en habiéndose enllenao, buscaba acomodo al lado del peón que tenía más caña. Y era altivo y desigente, hasta pa' usar de lo ajeno. Si el frasco no estaba lleno, se le agriaba la saliva. 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

0: Bien, estos dos últimos temas que escuchábamos eran parte de un disco que se llama Consejo del Viejo Irala, Héctor de los Valles. Bueno, Marialba Santillán nos está escuchando desde Cádiz, España. Usted sabe que hemos encontrado mucha gente que nos escucha desde España. Tenemos al amigo Aquiles que participa inclusive en el programa La Cocina del Fútbol. Y tenemos varios amigos más. Claro, cuando uno está en cualquier parte del mundo, yo que he estado recorriendo América, empieza a añorar las cosas de acá. Hay gente que no añora nada porque está acá, por casualidad, porque sus padres lo tuvieron acá. Quisiera estar en Centroamérica, bailando el reggaetón y tomando mucho alcohol y yo qué sé. Pero los que sienten las cosas de acá. Yo le pregunto a usted, vecina, vecino, si no tiene en su memoria los momentos de su niñez. Para mí fueron los mejores momentos de mi vida. Convivir con mis viejos, mis padres, mis hermanos. Yo nací en La Piedra, como saben, pero estuve viviendo hasta los 6 años en Colón, barrio Ferrocarril, después volví a La Piedra. Y hasta los 15 años fue algo maravilloso. Y después ahí uno entra con los amigos y entra en el mundo y se cree que puede conquistar el mundo, que puede cambiar el mundo. Y claro. Pero después cuando uno madura y llega a determinada edad se da cuenta, ¿no?, de virtudes y errores que todos cometemos. Las cosas nuestras, el recuerdo de nuestras cosas. Bueno, todo esto le decía porque esta amiga que está en Cádiz nos pedía al Pepe Larralde.
1: Esta milonguita me trae el recuerdo de aquellas épocas en que se festejaba el final de la cosecha, allá por las Navidades, el Año Nuevo. Como había poca plata, se aprovechaba también para festejar el cumpleaños de la abuela, el casamiento de alguno, el bautizo. Y esas fiestas duraban semanas enteras por ahí, hasta que se acababa el vino tinto, la harina para hacer empanadas, o hasta que algún gaucho salía juntándose las tripas con el poncho para el lado del hospital. Lindos tiempos aquellos, tiempos de trabajo duro, tiempos de milonga, de acordeona, de fonógrafo que había que darle la vuelta con el dedo al disco, de sol de noche, de brutos carpones. Por eso escribí esta milonga alguna vez, dedicado a aquellos tiempos, a aquellos hombres que de alguna manera también fueron marcando una huella en mi vida.

José Milonga, la Rally, el galpón de ayer. Bueno, vamos a complacer la solicitud que nos habían pedido. Por lo menos un tema vamos a escuchar de Osvaldo Pugliese y su orquesta típica. Así nos ponemos al día porque lo fuimos postergando. Con Jorge Maciel cantando Osvaldo Pugliese y un clásico, Cascabelito.

la orquesta de Osvaldo Pugliese, aquí en la radio del folclore.

estamos en FM Señales 88.9. Vamos a vivir un momento distinto, especial, con tangos y milongas cantados de una manera diferente por un ícono en la Argentina.

Ricardo Giorgio, bueno, solamente de esta radio, aquí usted escucha estas cosas, sí señor. Claro, ¿por qué? Porque esta radio marca la presencia diferente en el diario uruguayo. No porque seamos diferentes, vamos a decir la verdad, todos somos iguales o parecidos o similares, sino por la música que pasamos. Es otra cosa, ¿no? Esta que no la pasa nadie, que no la quieren pasar. Lo de la rosca. Los chatarras. Por supuesto. Bueno, 096-511-642. Ese es nuestro contacto con ustedes. Edmundo Rivero. Ahora.

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0: ¿Qué decís, Carlito?
1: Contento, hermano, de haber colaborado con vos en el hermoso tango, mano a mano, y ser el primero en interpretarlo en fil sonoro.
0: Y yo, viejo, encantado del artista y del amigo.
1: Gracias, viejo.

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Allí estaba la orquesta de Alfredo de Angelis. Señoras y señores, esta es la radio del folclore, tango y folclore como a usted le gusta. Claro que sí, recuerdos que siempre son bienvenidos a esta hora desde el sur.

Bueno, en 1982 Mercedes Sosa estaba haciendo una gira por Argentina. 1982, fíjense de qué le estoy hablando, ¿no? En esa gira hizo una recopilación de temas de los más famosos. Ahí estábamos escuchando El Cosechero, un viejo tema que cantábamos en las escuelas en aquella época. Pero bueno, entre otros, tenía María Va. Nada menos, nada más que Gracias a la Vida, Alfonsina y el Mar, Como la Cigarra, Solo le pido a Dios, Los Hermanos. Es decir, una selección de temas de Mercedes Sosa en recital espectacular. Por supuesto que vamos a elegir un par de ellos para continuar. Es difícil elegir uno, ¿no?, en particular. Pero este es un clásico, sin duda un clásico. Mercedes Sosa en recital.

Bueno, eso fue en el año 1982, pero vamos a viajar un poco más hacia atrás. 1982 dijimos. Y en el año, yo creo que 79, creo, por ahí se editaba un disco espectacular de Mercedes Sosa, que voy a traer solamente un tema porque prometo, ya que revisando mis archivos todavía no lo puedo encontrar ese disco, pero encontré el tema que quería hacerles escuchar y voy a prometerles más adelante, otro día, escuchar íntegro ese disco, porque es una joya sin duda de antología. El tema se llama Un son para Portinari. Es un homenaje a Cándido Portinari, o Portinari, que tiene la letra de Nicolás Guillén, la música de el chileno Horacio Salinas. Es espectacular este son, ¿eh? Es espectacular. Y el disco, ya le vuelvo a insistir, lo vamos a escuchar más adelante íntegro, es también espectacular. Pero vamos a escuchar un adelanto entonces.

0: Bien, ahí teníamos a Roberto Darwin haciéndonos Jacinto Vira. La música obviamente no tiene fronteras, eso es clarísimo, no necesita, es muy difícil poner una frontera a un tema musical, pero también hay, digamos, ciertas prioridades. Nosotros, mal o bien, nos guste o no nos guste, hay mucha gente que no le gusta, hay gente que no quisiera vivir en Uruguay, vive en Uruguay. Somos uruguayos porque en estos momentos las disposiciones así lo indican. En realidad tendríamos que ser una provincia de las Provincias Unidas del Río de la Plata. Pero, bueno, la historia fue llevando a que hoy seamos Uruguay. Y tenemos una tradición. Tenemos una historia, tenemos una identidad que es la nuestra, la de este de provincia, país o como ustedes quieran. La tenemos que defender nosotros, no lo va a defender ni Estados Unidos, ni la Unión Soviética, ni Irán, ni Japón, ni China, ni Haití. Nicaragua o Costa Rica, no, somos nosotros, orientales, porque estamos al oriente del río Uruguay. Y tenemos que defender nuestra tradición. Por eso yo tengo la preferencia, por encima de, vuelvo a insistir, la música y la poesía y el canto no tiene fronteras, de escuchar y difundir aquellos que hablan de las cosas nuestras. ¿Ah? Los de Panamá, los de Colombia, los de Venezuela se encargarán de la de ellos. Ahora, si nosotros nos encargamos de la de ellos, ellos no se encargan. No hay colombianos y panameños que canten al barrio Jacinto Vera. O, yo qué sé, a 33, ahí la patrulla. No, no hay. Y acá superabunda canciones centroamericanas que nada tienen que ver con nuestras tradiciones. Es cierto, hay muchos cubanos ahora y muchos venezolanos, bienvenidos sean. Y está bien que ellos canten sus canciones. Ahora, no podemos dejar de lado las nuestras. Por eso este programa es desde el sur y reivindica nuestra tradición y nuestra cultura. Cada vez somos menos. Cada vez somos menos. Usted sube un ómnibus y un reggaetón. Entra un comercio y un reggaetón. Va por la calle un tipo con un auto con un reggaetón. Nadie le va a cantar una canción nuestra en su coche, en el comercio, en el ómnibus. Muy difícil. Y no soy chivinista. Esto lo vengo haciendo de hace más de 60 años. Así que no me cabe eso de chauvinismo y todas esas pavadas que inventan algunos. Para vivir en Uruguay, pero con la mentalidad y como si estuvieran en Centroamérica, en Estados Unidos, en Inglaterra, en yo qué sé en dónde. Por eso nosotros estamos en esto, ¿no? Me gustaría la opinión de ustedes, 096-511-642. ¿Qué opinan de todo esto? No va a haber ningún cubano, ningún venezolano, ningún centroamericano, ningún estadounidense que le cante a la Unión, al barrio de la Unión, y cuente su historia como esta manera la cuenta. Sí, Manuel Capela.
1: El 6 de enero, por ahí cerquita de lo de La Blanca, en la Unión, los tambores empiezan a reventar y se desparraman por todo el barrio. Pero sabes una cosa, a veces no hace falta que sea el 6 de enero o el 5 de noche, o qué sé yo. Por ahí cualquier día sirve, ¿no? Eso sí, hace falta que sea en la Unión. allá por la sombra de la vieja Plaza de Toros o más atrás, en el hombro de Villa Española, la puerta del Puerto Rico, en la Unión.
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0: Estamos desde el sur, 096-511-642. Saludo especial para Martín Balcarce en la provincia de Buenos Aires, allí en la zona de La Matanza. También un saludo muy especial para Raquel Osorio, que nos escucha en Montevideo, zona de La Aguada, casi Millán. Un saludo para el amigo Nito, allí en Estación Atlántida. Para el amigo Caravaggio, la ciudad de las piedras. Para el amigo Manrique, la ciudad de las piedras.
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0: Saludos para todos. 096-511-642. Escuchemos a los muchachos Los Orzales. Claro que sí. Con un clásico de ellos, Los Zorzales. Para mí es un gran dúo que no sé si siguen cantando como dúo. Creo que está cantando Joaquín Barreto como solo. Hoy lo escuchábamos aquí. Bueno, un clásico, Al Caballo Criollo.

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Bien, ahí teníamos a Jorge Nasser haciéndonos esta milonga de la chacarera o chamarrita de los dichos. Jorge Nasser con copla alta estaba ahí. Bueno, nosotros estamos muy contentos de estar aquí, señoras y señores. Estamos por FM 88.9 Señales. Un saludo para el amigo Bernardo y a toda la escudería por allí. También estamos las 24 horas, las 24 horas. Ustedes tienen que poner el link que diga, por ahora emisora Marindia, pero somos la emisora desde el sur. Ponen emisora Marindia en internet y van a los distintos portales donde pueden escuchar desde el sur las 24 horas. Y aquí en FM 88.9 Señales ya iremos con la programación de la radio marcando los horarios fijos. Por ahora estamos saliendo allí, en la mañana, a veces de noche, en fin. Bueno, vamos a seguir con la música, ¿no? Está 096-511-642. Si ustedes me mandan mensajes de audio, es lo mejor. Con saludos, con solicitud de temas, diciéndonos dónde nos escuchan. En fin, como sea, ¿no? 096 511-642. Carlos Malo y Germán Montes, un mate

Hernán Figueroa Reyes, tremendo cantor, ¿no? Antes habíamos escuchado a Jorge Guedes, no salió bien ahí el micrófono, tuvo un problemita, con su familia, con esa tremenda samba que escuchábamos. Fue cantada a micrófono abierto ahí, no en un estudio de grabación, pero salió espectacular, ¿no? Salió espectacular, la verdad que... Sí, señor. Bueno, muchas gracias a Marina y Rolando, que nos están escuchando desde la zona de la ciudad de La Paz, allí cerca del puente del Arroyo de las Piedras. Margarita Vieites nos escucha en la calle Fraternidad, allí en Pueblo Victoria. Nelson, como siempre, nos está escuchando desde Santa Lucía. Y dice Nelson si podía pasar, ya que estuvimos pasando a Mercedes Sosa, a Mercedes Sosa con Jaime Torres en un clásico que es de la Misa Criolla, el Gloria de la Misa Criolla, que interpretaron en una actuación en vivo en 1999, me dice. Mercedes Sosa y Jaime Torres. Bueno, lo busqué y lo encontré. Así que bueno, vamos a escucharlo. Sé que este tema además le gusta a mucha gente, así que bueno, ahí va, para todos.

0: 1999, Mercedes Sosa, Jaime Torres espectacular con ese charango. Fue en Buenos Aires este concierto, en abril de 1999. Fue realmente... Estaba viendo una crónica de eso, ¿no? Tuvieron que bloquear las puertas. Quería entrar más gente, ya no se podía, ¿no? Yo digo, ¿cuánto se ha perdido de todo esto, no? Pensar que cualquier papagayo, loro, gritón o lora gritona, se copa las imágenes, los medios, y comparamos con esto y es como una película cómica, ¿no? Gracias que tenemos esta radio, que podemos recapitular esto, que usted no lo escucha en ningún otro lado. Ningún otro lado va a escuchar parte de ese concierto espectacular. Y bueno, ¿qué vamos a hacer? Así son las cosas. En vivo también Jaime Torres acompañó a un grande del folclore poco olvidado, Samba Kipildor.
1: Creo que aquellos que conocemos parte de la historia de esta obra que vamos a interpretar, seguramente siempre nos hace poner feliz, contentos. Se vive rodeado en Tucumán de un paisaje realmente maravilloso, inspirador de cosas hermosísimas. Por allí Yupanqui tanto nombró esta provincia, ¿no? Tanto. Y también este hombre, Ariel, que recordaba estando allá en Simoca, yo creo que fue una de las obras, de las primeras obras trascendentes de Ariel, que fue una zamba. Estas cosas no son por casualidad, ¿no? Coinciden por algo. Yo es la primera vez que la voy a interpretar. Y hemos compartido años, trucos, por supuesto, también de por medios. Y yo no la había interpretado nunca. Cuando se generaba esta idea de esta noche, se pensaba en un hombre que ha tenido también en la vida de Ariel Ramírez un rol importante desde su voz. Así que para mí ha de ser doblemente grato con este querido amigo, compañero, interpretar este tema que es La Tristecita, aquella zamba parida en Tucumán y que hoy

0: en la voz de Samba Kipildor. Vamos a compartirlo.
1: Maestro, muchas gracias.

0: Gracias.
1: Bueno, qué hermoso esto, ¿no? Cuánto privilegio tenemos en esta radio FM 88.9 señales, en emisora desde el sur por internet, de escuchar todo esto, ¿no? Es un privilegio, no muchos lo tienen, muchos lo ignoran, no saben, prefieren escuchar el ruido. Samba Kipildor con Jaime Torres. Qué recuerdo maravilloso. Señoras y señores, les voy a presentar a otro gran cantor para ir ya más o menos culminando el encuentro de hoy. Se trata de Carlos Di Fulvio, para mí un gran cantor, también uno de los olvidados, lamentablemente. Vamos a escuchar allí entonces a Carlos Di Fulvio.
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Realmente impresionante Carlos Di Fulvio, y no podemos dejar a Carlos Di Fulvio sin escuchar un clásico que a mí, uno de los temas que más me gusta, sin duda, de Carlos Di Fulvio. Se llama Campo Afuera. Aquí está para todos ustedes. Esta versión no está muy bien. Vamos a buscar otra, a ver si la podemos encontrar. A veces hay grabaciones que no están bien. A ver, esta sí. Esta debe estar perfecta. Aquí va.

0: espacio.
1: Bueno, ahí teníamos a Roberto Rimoldi Fraga. Espero que sea este el tema que nos pedían de Artigas, pero él tiene una samba también de Artigas. No la pasé esta ayer, pasé este que acabamos de escuchar, pero vamos a escuchar esta samba de Artigas también por Roberto Rimoldi Fraga. Samba.

Bueno, ¿qué pasa? Que este tema causó mucha polémica en su momento, ¿no? Yo recuerdo la polémica que se causó en su momento. Porque usted escucha la letra y habla de los 33 orientales. Y dice que al frente de los 33 orientales viene el José Ardías. Cosa que no es así, lógicamente sabemos que no era. El que venía al frente de los 33 era La Valleja. Entonces se armó una polémica cuando se escuchó esto. Yo no me acuerdo qué año era. Yo qué sé, creo que fue en 1999. Por ahí. O antes. Bueno, lo cierto es que todos decían, es un error. ¿Cómo va a decir que venía al frente de los 33 Artigas? Entonces se aclaró después, yo no sé si lo aclaró el propio Roberto Rimoldi Fraga, pero vieron distintas aclaraciones, que era una cuestión simbólica, que los 33 seguían el camino de Artigas. Bueno, ta, si uno lo busca de esa manera, podría encontrar la explicación, pero lo cierto es que escuchando la canción, bueno, y ayer en el tema que escuchamos primero, Padre de la Federación, este cantante también habla de José Gervasio de Artigas, dice. José Gervasio, le pone de, como si. Entonces queda como si fuera, yo qué sé, del departamento de Artigas, ¿no? No es José Gervasio de Artigas, es José Gervasio Artigas. En fin, son detalles que lógicamente uno lo va percibiendo. En su momento causaron bastante polémica, no vamos a entrar nuevamente, ¿no? Bueno, un clásico de los chalchaleros ahora. Clásico, clásico.

Qué linda samba esta, ¿no? Me dice aquí la amiga Marisa que nos está escuchando allí en la avenida Lezica, por ahí por Colón, ¿no? Escucho la radio hace aproximadamente 3 años. La verdad que nunca le escribí a Mautone, pero sentí la necesidad, después de haber visto algunos mensajes en el Facebook de la radio, de destacar también por la labor que viene realizando esa radio. Confieso que no me gustaba mucho el folclore, me gusta más la música típica rioplatense, pero al escuchar los temas que ustedes pasan, empecé a sentir un gusto muy especial. La verdad que encontré intérpretes que nunca había escuchado, ni sabía que existían. La sensación que uno tiene cuando escucha el folclore es que siente el país hacia adentro, hacia el corazón. Felicitaciones, y sé que cumplieron 17 años, yo hace 3 solo que las vengo escuchando, y les deseo lo mejor y un saludo muy especial para todos los oyentes. Bueno, muchas gracias, ¿eh? Bueno, uno en esto, siempre lo decimos, y no es por falsa modestia ni nada por el estilo. La verdad que uno, si verdaderamente estamos teniendo la repercusión como radio, la radio del folclore, no es por lo que realmente hacemos nosotros, que cada vez hacemos alguna cosa más limitada, ¿no? Sino que lo hacemos porque pasamos esta música, ¿no? Verdadera. Estos intérpretes, que solamente usted los escucha acá. Ariel Cabrera Rijo.

0: Yo soy igual que el quebracho que ha soportado muchos vientos, encorvado pero contento porque tengo un brote macho. Es pequeñito el muchacho pero tiene condición, por eso preste atención que no lo va a defraudar. Cuando él empiece a cantar lo escuchará la reunión. Les doy las gracias al cielo que mi hijo nació cantor, y para mí es un honor que se cumpliera mi anhelo. Quizás encontré el consuelo que siempre supe buscar, y él me lo supo obsequiar mezclándolo en el canto. Por eso frente a él me planto solo para oírlo cantar. Quisiera que cante mi hijo y que lo haga honestamente, pero cautelosamente, para que el canto sea prolijo. Jamás piense que lo exijo, sé que tiene condición. Para eso nació varón, para sufrir y para cantar. Y en su canto debe honrar nuestra gaucha tradición.
1: En la estancia Gallinales había una fiesta criolla, donde se corría una polla entre peones y puesteros. Vino y asado con cuero para toda la reunión. Había gran animación en aquel hermoso día. Causaba aquella alegría el cumpleaños del patrón. Acoplados ya los gauchos, llegó allí un desconocido, como mozo bien vestido, criollo de linda estatura, rastras de oro en la cintura, buena vincha, buen sombrero. Traía aquel forastero de tan simpático rostro, calzaba en las botas de potro grandes rodajas de acero. Se presentó al capataz y solicitó permiso, fijándole compromiso para ayudar en la criolla. Dijo: formaré en la troya como simple aficionado. Y el capataz conformado dijo bondadosamente: quédese tranquilamente, me causa el mayor agrado. Habían en el corral 20 potros invernados, entre esos dos reservados, pero uno sobresaliente. Era un mestizo imponente, le decían el jaguar. Nadie lo quería montar por las mañas que tenía, y aquel que lo conocía jamás lo quería ensillar. Era terrible en el lomo y vaqueando una volcada, igualmente en la patada cuando negaba el estribo. Para el diente positivo cuando le señala el lazo, curtido a los porrazos, audaz y atropellador, ya cometió el domador a diente y a manotazo. El capataz hizo oferta para aquel que lo montara, siempre que no lo bajara tendía 10 libras en la mano. Acepto, acepto, dijo un paisano, y era el mozo forastero. Procuro ganar dinero aunque me lleve un porrazo. No extrañarán mi fracaso si caigo, no seré el primero. Muy bien, dijo el capataz, pero le diré el corriente, que aquí hay hombres muy jinete, nadie le para en el lomo. Bellaquea, no sé cómo, tiene una astucia enemiga. Es un crudo sin fatiga, porriado por demás. Tengo la seguridad que usted jamás lo castiga. Muy bien, dijo el forastero, pero soy algo porfiado. Le tiene fe a su mentao, yo también a mi rodilla, a mis espuelas sencillas, vaquianas en las paletas. Jamás he sido hombre de yeta y a su jaguar en progreso. Le juego 500 pesos que no me saca ni aprieta. También le juego al que guste, todo entero mi chapiao, a mi zaino requemao que es mi único tesoro. 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También juego esta sortija que es una prenda estimada. Me gusta más la parada cuando se juegan en fija. El capataz en calor, lo desafiado aceptó. Con testigo valoró las pilchas que había jugado. Dijo al mozo entusiasmado: capataz, si hay recelo, si piensa verme en el suelo como me has creído incapaz, le juego 10 libras más, y se lo jineteó en pelo. En el acto fue aceptado. Al capataz convenía, y en pelo le parecía más en fija la victoria. Si hasta parecía una historia del jaguar sus pormenores, a sus mañas sin rigores le temían los mentau. Con basto había derrotado 100 y tantos de domadores. La peonada se reía, decía un domador mentau: este indio sale pelado, abochornado y de a pie. El jaguar se tiene fe, tiene 10 años en el trillo, tiene fuerza en los carrillos y es vaquiano en las gambetas. Cuando siente la roseta se crujir los cormillos. Había en esa hermosa fiesta más de 20.000 personas. Guitarras y acordeona tocaban alegremente. Dijo el capataz sonriente: muchacho, a la portera, Ya no hay más hora de espera, cada cual con su rebenque. Y el jaguar en el palenque estaba que era una fiera. Unos armaban los lazos, los otros las boleadoras, y contaban sin demora verlo al jaguar apartado. Los autos bien colocados con un testigo por guía. Claramente se veía de costado y por derecho. Los fotógrafos en provecho sacando fotografía. Al jaguar en el palenque, un criollo se lo elegió. Y el jinete lo saltó con el rebenque en la mano. Gritó, lárguelo paisano, esa fiera tal mentada. Y el otro en sus compadradas le dijo, potrillo arisco. Y en la punta del hocico le pegó una cachetada. El bruto con tal agravio soltó un ronquido alterado. Igual que tigre cebao salió buscando ventaja. Cuando sintió la rodaja armó surco en la gramilla. Bellasqueando de costilla se cambiaba de costado. Y el jinete iba parado solamente en la rodilla. 12 cuadras bellasqueó de aquella forma entonada. Aquella fiera enconada que hacía crujir los dientudos. Como voltearlo no pudo, buscó astucia en su defiendo. Parecía de irse cayendo, en el salto se volcó. En el aire se volvió y el gaucho salió corriendo. Cuando quiso enderezarse, el criollo estaba orquestado. Y le gritó, te has chasqueado, no me apretás mamarracho. Yo de chuciarte el escracho si sos un gran cabortero. Vos sos el jaguar overo que te has tragado un chambón. Sabrás que yo soy el león quien vino a rayarte el cuero. Como si hubiera entendido, el jaguar se enarboló. Y el rebenque retumbó en las paletas heridas. Bellaqueando siempre a vuelta las cruces lo llevó. En el salto se volcó y aprovechó la volada, dando una mortal sentada que casi lo despidió. Lo salvaron las espuelas, en el cuero retorcido. Y el animal ya rendido enderezó para el corral. Un criollo le tiró un pial y gritó, ¡viva cuñao! Como también se ha portado este pial lo está esperando. Salió el gaucho trompezando totalmente acalambrado. El público lo aplaudió con entusiasmada gloria. ¡Viva las de la victoria y al de merecida fama! Y hasta un enjambre de damas que se encontraban reunidas, todas ellas persuadidas, también lo felicitaron. Y con gusto le curaron las 2 rodillas heridas. El jaguar quedó estirado, el golpe lo desmayó, y a los 3 días murió completamente infestado. Horriblemente espueleado perdió toda su energía. Y un viejo gaucho decía, ese indio tiene reserva, debe tener buena yerba o domá con brujería.
2: Bueno, ahí teníamos el canto, el recitado de Milton Pino desde el larga duración Herencia Gaucha, el jaguar overo. Desde el sur, estamos en la 88.9, compartiendo esta música, ¿no? Qué lindo es el canto nuestro, el folclore, la radio del folclore. Sí, señor. En este mundo tan convulsionado, fíjense que se está planteando siempre el tema de la violencia y todas esas cuestiones. Y nosotros escuchando las cosas de nuestra tierra. ¡Qué lindo esto! Señoras y señores, la tribu de los Suárez de Lima, desde el sur.

Carlos Alberto Rodríguez, ahí de Gerardo Lagos, haciéndonos La Casa, un clásico que hemos difundido por varias versiones, ¿no? Pero esta está muy buena, la verdad, de Carlos Alberto Rodríguez. Y ya que estamos, un saludo muy especial para el amigo Oscar, como sea, que nos escucha desde Araminda, aquí en la Costa de Oro. Y dice, a mí me gusta mucho Carlos Alberto Rodríguez y no lo pasa mucho en las radios. Páseme la que canta con el Chato Arismendi, Mautoni. Bueno, ahí va, estimado. El Chato Arismendi con Carlos Alberto Rodríguez.

Allí estábamos con Carlos Alberto Rodríguez y el Chato Arismendi. Hay un tema que quiero escuchar porque me gusta, es el que más me gusta de Carlos Alberto Rodríguez. Así que permítame escuchar este tema que me gusta a mí también, ¿eh? A ver, ¿qué les parece a ustedes si les gusta también?

0: Hermoso tema este de Carlos Alberto Rodríguez, a los amigos del alma. ¿Cuántos amigos del alma, no? Que Dios los guarde, como dice la canción. 096-511-642, ese es nuestro WhatsApp. Usted ahí puede pedir los temas, solicitar los temas, dedicar los temas. Bueno, puede opinar, y si quiere cantar algún tema, cante algún tema. 096-511-642.
1: Muy buenos días, soy Blanquita de acá de Marindia. Me gustaría escuchar Mujer por Copla Alta. Desde ya muchas gracias en la jornada.

Desde el sur, señoras y señores, 88.9, la radio de la comunidad, la radio del folclore. Ayer recibí un mensaje allá de la zona de Orlando, en Estados Unidos, del amigo Aldo. Dice, me lo mandó de tarde. Dice, muy buenas tardes, señor Mautone, Arnaldo desde Orlando, Estados Unidos. Reciban un abrazo por aquí con mucho calor, recién comenzando hasta septiembre. Arriba Uruguay, para todo el mundo. Hoy tenemos el compartir con más de 35 amistades que nos une por el fútbol. Práctica y un buen asado, chorizos y más. Abrazos a la audiencia. Bueno, a este amigo allá en Orlando, el amigo Aldo, le dije mandar un videíto, ¿no? A ver si podemos ver esos momentos que están pasando allá estos uruguayos en Estados Unidos, ¿no?

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1: Desde el sur, en la radio del folclore. Bueno, la amiga Angelina, que nos escucha desde Parque del Plata, nos pedía un tema que alguna vez hemos pasado. No lo pasamos habitualmente, pero lo vamos a pasar porque nos pide. Escuche, con presentación y todo. Así que va el tema aquí, seguramente para ustedes.

Es una canción que tiene historias dentro del disco y dentro de mi persona. Estaría bueno siempre recordando en aquella estrella que ustedes prendan esos flashes, y en cada estrella siempre digo lo mismo, está quien ustedes quieran recordar. Así que si nos ayudan a iluminar el escenario, se lo agradecería. Es una canción especial donde también viene conmigo alguien especial.

Siempre tratamos de convertir el dolor en desahogo. Así que si me das luces, David, vamos a saltar este estribillo como uno de los tantos que pido. ¿Eh? Primero agradecerle y pedirle un fuerte aplauso para la Sole, che, un orgullo nacional, ¿eh? Vamos, Sole. ¡Habla!

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Estamos desde el sur, 88.9, la radio del folclore, reviviendo aquellos grandes temas de la década del 80. Ahora nos vamos a Rivera.

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0: el perro lobo. Yo no soy muy afecto a tener perros, pero hace un tiempo tuve un perro que llamaba, que le decíamos el lobo. Le llamábamos el lobo porque era un siberiano de esos grandotes. Parecía un lobo. Tenía un ojo azul y un ojo gris. Era tremendo. Era tremendo porque te quería estar siempre con nosotros. Y si lo dejábamos porque salíamos a hacer algún mandado, empezaba a aullar. Y aullaba como un lobo y teníamos que sacarlo con nosotros porque si no los vecinos lo iban a sacar a nosotros. En fin, el perro lobo. Bueno, la señora Sonia Cáceres nos pedía este de Argentino Luna. Vamos a escucharlo. Con mucho gusto. Argentino Luna.
1: Sentado en su despacho, el comisario estaba hojeando expedientes cuando el cabo se presentó trayendo al detenido. Un mozo de 30 años a lo sumo. Vestía bombacha gris y corralera. Pilchas que a juzgar por la vejez daban pruebas de la miseria de su dueño. Me lo entregó el sargento, comisario. Este es el que anteayer robó unas botas del boliche Los Vascos. Unas botas. Ladrón barato. ¿Cómo te llamas vos? Orencio Nieva. ¿Y de dónde sos? De acá mismo, señor. ¿Trabajás? No, señor. No hallo trabajo. Estuve con Chabau para la cosecha en la chacra y los barcales. Pero en cuanto terminó la juntada de maíz, me echaron. Ahora hago algunas changas y así vivo. ¿Y a qué le llamas changa? ¿Andar robando? Paisano bajó la vista al suelo. ¿Ande tenés las botas? En el rancho. Cabo, mande a buscarlas y páselo nomás al calabozo que ya vamos a ver cuánto le damos. Salió el cabo llevando al detenido y el comisario se quedó pensando. Un par de botas. Ni para robar sirven estos paisanos vagos. Habían pasado dos horas que un milico se le cuadró en la puerta. Con licencia, acá tiene las botas, comisario. Me las dio la mujer del detenido, las tenía puesta el hijo, un chiquilín de unos 7 años. Ajá, ¿con qué esas son las botas? Son muy chicas para ensuciarse las manos. ¿Y qué decía la mujer? Y nada. Lloraba como una magdalena, comisario. Y cuando me iba a ir, me dio esta carta para que se la entregara a usted en sus propias manos. A ver, déjame. Mujeres que le piden los maridos. Nada más natural. Pero lo malo es que siempre los hallan angelitos, aunque les hagan sombra al mismo diablo. Pero esa carta era distinta a todas. Escrita en un papel de estraza, mugriento y arrugado, las palabras eran una hilera torpe de garabatos que había estampado la gracia y la inocencia de aquella criatura de 7 años. Ajeno por completo a la desgracia que la miseria echó sobre su rancho, el ceño del comisario se fruncía al tiempo que la iba descifrando, y al acabar de leer casi temblaba la hoja de papel entre las manos. Agente, mande mi comisario. Vaya y devuelva a la mujer de Nievas esas botas que ha traído. Dígale que fue un error. Que nos disculpe. Después va y le pregunta al bolichero cuánto cuestan las botas. Se las paga y que se olvide el caso. Espere, espere. No se vaya. A Orencio Nievas ya mismo me lo larga. Y que no deje de llegarse hasta acá mañana mismo. Puede que le haya encontrado algún trabajo. Se retiró el milico tras la orden. El comisario se acomodó en la silla. Y al par que liaba un poco de tabaco, repasó aquella carta que aún temblaba como un pajarito ondeado entre sus manos. Señores Reyes Magos, yo les pido que se acuerden este año de traerme las botitas. Yo soy bueno, y así según me han contado los otros chicos, si uno se porta bien todito el año, ustedes siempre dejan un regalo. Al apartar la mirada de la hoja, sintió como una brasa dentro del pecho y echó afuera la rabia murmurando: mientras que la miseria haga ladrones de esta laya, yo nunca serviré pa' comisario.
2: Desde el sur, sí, claro, en la 88.9, la radio de la comunidad, la radio del folclore, 88.9, ahí teníamos un par de botas, ese recitado maravilloso de Argentino Luna. Si habrá cosas para escuchar a esta hora, compartido este programa especial hoy, ¿no? Bueno, mandamos también un saludo para el amigo Ricardo Miravalles, que nos escucha desde el barrio Campistegui, esto es en la ciudad de Las Piedras. La amiga Mirra en Santa Lucía, prendida también en la radio, ¿no? Y están preparando toda una fiesta hoy, el amigo Linares y también amigo Farías. Dice, va a haber un corderito. Bueno. Tranquilo nomás. Manso nomás, ¿eh? Despacito. Bueno, un saludo grande para ellos, que siempre están. Una vez más. ¿Cómo nos piden del Arralde? Aquí vamos a estar complaciendo al amigo Curbelo, que nos escucha acá de Médano de Solimar. Y lo vamos a escuchar nuevamente, claro que sí. Es un clásico.

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0: Sí, esta milonga de Larralde la pide mucho y tienen razón los amigos, porque es maravillosa, ¿no? Es maravillosa. Yo digo, ¿con qué fuerza cantaba en ese tiempo Larralde, ¿no? Y con qué... Usted sabe que, aunque le parezca increíble, cuando yo estaba en Radio Rural, esto nunca lo conté, pasaba mucho a Larralde, y me criticaban algunos, entre ellos el señor Larvanua, me criticaba porque pasaba mucho a Larralde. Y un día yo se me ocurrió decir que me encantaba cómo tocaba la guitarra, y el señor, el profesor de guitarra, Larvanua, me criticó porque dije eso de Larralde. En fin, yo qué sé, cada uno que diga lo que diga. Lo cierto es que Larralde sigue, vigente en su canto, en su poesía. ¿Y cuánta gente nos escucha día tras día y nos pide Larralde? Como también nos piden esta, clásica, clásica, clásica.
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0: Impresionante. Cada vez escuchamos este tema, más nos gusta el canto tremendo de Santiago Charal. Lamentablemente perdimos a este gran cantor referente de nuestro canto. Hoy los referentes faltan, lamentablemente es así, ¿no? Es la constatación de la realidad. De la realidad. Bueno, ¿cómo están pasando? Bien. Bueno, un saludo para Cristina Álvarez, allí por la zona cercana al Paso Molino. Dice, quiero escuchar al Sabalero. Bueno, vamos a escuchar algo de Sabalero en un ratito, ¿está? También por allí anda Miguel Ángel Pizorno. Nos escucha de la ruta 66. Y nos pedía uno más de...
1: 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Pero eso sí, después que prendes, ya no te apagas. 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En cambio, la charamusca arde enseguida. Un soplido nomás y se hace llama, la llama crepitante de un minuto que apenas da calor y menos brasa. Metido en el fogón, estoy pensando cómo son de gemelas leña y alma. Hay almas que se dan sin apagarse y las hay que sin darse ya se apagan. ¿Cuántas veces engaña la apariencia de tanta charamusca iluminada que en poquitos minutos te encandila y al ratito de arder no queda nada?
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3: Bien, ahí teníamos Coronilla, clásico de Santiago Chalar. Maravilloso. Hay un disco del Sabalero que es del año 1970, fíjense en ustedes. Si tiene sus cuantos años. 1970. Vamos a escuchar algunas cosas de ese disco. Reitero, es del año 1970, tiene hasta Rito Apúa tiene. Así que bueno, les pido disculpas si no sale de la mejor manera. Ahí está. El Sabalero, José Carvajal.
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desde la ciudad, ahí teníamos a Carlos Alberto Rodríguez con el dúo Copla Alta. Esa mañana mejor me voy para el pueblo. Está bueno, ¿no? Carlos Alberto Rodríguez. Bueno, seguimos con algunos otros saludos más de amigos que nos escuchan. Está Rosario Balbuena, nos escucha desde Quilmes, en la provincia de Buenos Aires. Dice Mautone, quiero escuchar a Jorge Reyes. Lo escuché con una guajira que me encantó, pero quisiera escuchar algún otro tema, no lo conocía. Lo pasó el sábado pasado, habrá sido ayer, capaz. Puede ser. Bueno, para esta amiga argentina, vamos a escuchar algo de Jorge Reyes, el canario Jorge Reyes de Canelones. Lamentablemente desaparecido hace unos meses. Con quien supimos andar por muchos caminos. Y bueno, vamos a buscar alguna cosita de Jorge Reyes entonces. Vamos a escuchar a este que le canta al propio Canelones. Al propio Canelones. Voy a volver.

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0: ¿Qué decís, Carlitos?
1: Contento, hermano, de haber colaborado con vos en el hermoso tango, mano a mano, y ser el primero en interpretarlo en fil sonoro.
0: Y yo, viejo, encantado del artista y del amigo.
1: Gracias, viejo.

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Pa' usted, señor, pa' usted que sabe tanto, pa' usted que cuando llega una fiesta de esas fiestas gloriosas de mi tierra, o simplemente una doma que le llaman, y que de doma, señor, no tiene nada, porque el que sabe le llama jineteada, pa' usted. 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

Unos lo llaman casero, aloncito o albañil. Juan del Barro allá en Brasil, en mi pago es el hornero. Con paso vivo y ligero de rápidos movimientos, suele caminar atento bichando sin alzar vuelo, la vista fija en el suelo en busca de su alimento. De color pardo terroso los ojos, patas y plumas, pechera blanca se suma para dar un pájaro hermoso. Ni su canto melodioso, ni un plumaje colorido, ni un vuelo muy sostenido le da el renombre que tiene.

arma el nido en cualquier lado, árbol, cornisa o tranquera, un molino, una cumbrera o el poste de un alambrado. Después que el barro ha encontrado con hoja o crines lo amasa y con el pico se pasa a meta carrear con esmero, y en pocos días el hornero ya tiene lista su casa. 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Con tu pareja que ha sido fiel de por vida con vos, animalito de Dios, digno ejemplo,

comida, y al volver uno enseguida canta y le avisa su amor en dúo con gran valor cuando salga de la sala, como aplaudiendo las alas cara al cielo y pico junto, cantarán de contrapunto sacando pecho con gala. En el campo me han contado que el nido al rayo lo ataja, que el domingo no trabaja ni tampoco lo feriao. Pero del indio olvidado, si entramos a estudiar su ciencia, encontramos una creencia, aunque rara, muy hermosa. Pa' que aprendan a hacer chozas, se lo envió la providencia. Si canta en un temporal es porque está por parar, y el que lo llegue a atacar seguro que le va mal. Dicen que es medicinal solo el nido abandonado, un trozo diurno mojado pa' la afección en la piel, se pasa un trocito de él y al tiempo estará sanado. Es el ave nacional, es símbolo de trabajo, y es dicha lo que nos trajo ese pequeño animal. Es augurio sin igual ver su nido donde quiera, o su estampa tan campera, sencillo, aunque bien plantado, de arquitecto consumado y un albañil de primera. ¿A dónde se habrá marchado con ese humilde aleteo? Que ya casi no lo veo sobre su nido parado. Es un pájaro sagrado y mansito por demás, si vuelvo el tiempo para atrás cuando la Gomera usaba.

y al son alegre de tamboriles los novios van a la Concepción y al paso brinda la mulateada por la más santa federación.

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inmortal de permanencia. Me ofertó de Luis Acosta un libro como una ofrenda que quizás anticipaba las rebeliones, mi esencia.

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dijo algo muy parecido en una copla profética. 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
1: Y en el amor, el hombre levanta el grito. 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

es un genocidio, que se muera de hambre el que no ha estudiado.

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2: Buena moza. Y un poco también para su acompañante. Cafrune.

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Es un artista que ha dejado uno de los legados más extraordinarios. Una cantidad de canciones que han sido algunas de ellas tan populares que a veces mucha gente piensa que son anónimas. Yo creo que eso le hubiera gustado a él.

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1: Nos ha enseñado muchísimo sobre cosas que nosotros desconocíamos casi completamente, ¿no? Impuso una manera, una mirada sobre la Argentina diferente en la gran ciudad, ¿no?

0: Y ahí un día, saliendo del teatro, me lo presenté. Bah, me estaba esperando y ahí lo conocí. Estaba con unos amigos entrañables de ambos, los Pons, ¿no? Y bueno, y ahí, desde entonces nos vimos con bastante frecuencia. Es decir, he tenido la suerte de habitar, de vivir en París en la misma época que él lo hizo también. Ya llevaba varios años viviendo en París y...
1: ¡Gente!

0: solía decir que los climas y demás que pudieran tener las canciones se los dictaba la propia naturaleza y demás, ¿no?
1: Y así seguimos andando, curtidos de soledad. Y en nosotros, nuestros muertos.
0: Creo que es uno de los más grandes artistas que ha dado Argentina en todos los órdenes, ¿no? En todas las disciplinas artísticas.
1: Y una hermana muy hermosa.

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1: Amigos y mejores locutores como Marisa Palmer y Nelson Gamarra.

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y porque si no más ando donde ando, mojándome los pies en el barro, mezclándome en el polvo del camino, cuarteándome al sol en el verano, apagando la sed en algún arroyo, y a veces siendo juego tiritando, o estaqueado en la cruz de alguna idea que es otra forma de vivir andando.

después de galopear algunas leguas. A veces ensillao, otras en pelo. No sé si son las leguas o el caballo o el polvo que en el alma deja el tiempo, los que me obligan a cortar las riendas y echarle un ñudo a la lonja del talero. Como quien va llegando a alguna parte, entre grito de perro y de tero, yo también voy llegando a alguna parte. No sé, no sé si es al final o es al comienzo.

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El hombre busca desquite de todo lo que perdió, mas el tiempo que encontró y que gastó y gastará, tan solo lo sentirá en el tiempo que vivió. Porque hasta el tiempo que venga no servirá sin conciencia, sacada de la experiencia de los otros y de mí. La historia lo dice así, por más que haya interferencia. Nadie detiene mi suerte, por más alambrado que exista. La alma tengo y Dios me asista y nunca me deje a pata. Si me ha dado la mejor plata al vivir bajo su vista.

Machacao en la bigornia hasta el fierro entra en razón. También se entrega al corrión la panza más puntiaguda. Pero siempre habrá una duda en medio del corazón. ¿Cuál es la interpretación que el hombre le da al destino? Tal vez sea un desatino querer saber pa' qué soy. Un ayer que trajo un hoy por un mañana argentino. ¿Pa' qué sirven tantas ganas si no hay con qué galopearlas? Y a veces de talonearla las penas echan berija y en más de una se acoquijan de tanto volver a usarla. 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

el hombre que canta al hombre con un canto verdadero. 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

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Y pa' colmo, no sé ni ande termina lo que es pecado. 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Y así gasto poco a poco los tal veces y el no sé. 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

¿Cuántas cosas te callas? Corazón, por un respiro. Como matungo de tiros hinchas hasta en la bajada. Y si das una patada vas pa'l último suspiro. De los inviernos del alma si habrá cosas pa' contar. ¿Quién no tiene pa' pensar algún recuerdo ensartao o algún sueño marchitao que quiere resucitar? Sé que mi canto es tristón en vez de ser preciosura, que me dentro en la espesura del llanto aunque no lo nombre. ¿Qué canto cantará el hombre que no conoce amargura? Hace varias primaveras que he dejado de ser muchacho, y aunque ando de lomo gacho por culpa del reumatismo, por corazón tengo el mismo, aunque le falte algún cacho. Uno entra a guitarrear y se calienta en de veras. Y sale el verso pa' afuera como hebrita de murmullo, que va tejiendo un arrullo de silencio y humadera. Anda suelta la intención en ancas de una milonga. Algún tirante rezonga por la chupada del viento y anda un olor a lamento en una copla tristonga.

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La plata tiene por rienda la ambición y la codicia. Por eso es que a la justicia suele caérsele la venda. Siempre hay algún mandamás sentado en su silla de oro que acomoda los imploros según la leche del día. Bicho de barriga fría que te aplasta aunque seas toro. 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Siempre hay quien prefiere hacerse ande otro quiere sentarse. Hay gente pa' todo caso y hay caso pa' toda gente. Es cuestión de ser consciente y ver uno en cuál encaja, pa' que al menos la mortaja no te resulte insolvente. Siempre hay tiempo pa' después cuando es del otro la espera. El tiempo es una tranquera con un tremendo candado. Y el después está del lado que uno se siente de agüera.

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Las sombras son los albores que el gaucho ve al despertar. Ya no se puede gritar sin que sea un desatino, que ser criollo y argentino es razón pa' no temblar. ¿Cómo muere despacito la tradición campesina? Colgando de una hebra fina va dando el último grito. Duele sentirse chiquito en la propia tierra de uno, empujaos como vacunos a consumir lo importado, viviendo de lo emprestado, desorejao y reyuno. Andando por los caminos que anduvieron mis hermanos, uno se entierra en el guano hasta más allá del tino. Desorientado y cansino anda el corazón del criollo, tratando de armar el rollo pa' echar un pial más no sea. Alguna luz que se vea pa' zafar de tanto embrollo. Si uno piensa en argentino sin otra intención que serlo, creen que es bicho del infierno o tiene olor a zorrino. Siempre se habla del destino pa' juntar resignación, mas yo pido una razón al que promueve el despojo y tiene pinchado el ojo de mirar a la nación. Se hace la paz y la guerra y lo que venga si es negocio. Y hasta el cielo es un consorcio administrado en la tierra. Cuando Dios arme la yerra, porque un día habrá de ser, cuando se haya que poner el honor en la parrilla, cuántos machos de rodillas seguro habremos de haber. Preguntas y más preguntas que me hacen y que hago yo, que nadie me respondió y que debo contestar, si es que quiero amortiguar lo que le debo al Criador. Debo hallar adentro mío toda la paz que me quede, pa' ver si mi mente puede, y aún entrando en rebelión, cantar con el corazón, pero cantar lo que debe.

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Sin embargo, hay que creer en la verdad aunque parezca mentira. Si hasta la lonja se estira cuando la sidera aguanta, ¿cómo no creer en la santa verdad si se la respira? A veces miro a mis hijos cómo entran en la vida. Despacito y sin partida se mezclan en el tumulto. Puede ser que de ese bulto salga un alma comedida. Quisiera poder saber si sirve lo que yo siento. Ser libre como es el viento, ser honrado hasta el calvario. Y usar el abecedario hasta perder el aliento. Corazón que anda al galope por la llanura del pecho. ¿Qué bola andará el acecho para sosegarte el retozo? 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

0: pa' usted, señor, pa' usted que sabe tanto, pa' usted que cuando llega una fiesta de esas fiestas gloriosas de mi tierra, o simplemente una doma que le llaman, y que de doma, señor, no tiene nada, porque el que sabe le llama jineteada, pa' usted. Pa' usted y pa' muchos que pa' probar a un criollo quieren hacerlo al volcao de una pialada, o al bellaquear de un mancarrón mañero acostumbrado a que el hombre clave guampa, a usted quiero aclararle la mirada. Le voy a decir nomás de cosas que conozco, de lo que me han contado no diré nada, pa' que vea que no me voy del surco pa' esquivar el cueverío y la vizcachada. Y le voy a contar de tiempos de aura, no de aquellos tiempos que habrá pasado mi tata. Allá en mi pago está el que se le sienta la potrada, y está el que piala, y el que arrea, y el que marca, y el que en un tú se deja el apellido, y el que con tientos teje una esperanza. Gente que el tiempo no logrará borrarla, porque son hombres puntales de mi patria. Pero en mi pago también está el que alambra, y sin saber tal vez montar un flete, monta la pala, mocha la barreta, hace maneas California y sangra. Ese también es criollo, compañero. También está el varón que haciendo hilacha va pechando una tropa leñatera, novillada de piquillín, caldenes con un pingo al que le llaman hacha. Ese también es criollo, compañero. Y hay otros que aguantan bellaqueadas, y en el tuce de una melga bien cortada dejan marcas con letras de semilla en las noches de fría tratoreada. Esos también son criollos, compañero. Y está el que corta el yuyo, y el que ordeña, y el que esquila, y el que cura, y el que baña, el que a fragua y vigornia nutra el nervio, el que ama, el que aprende, el que enseña. Por oficio hay miles para nombrarle, y van todos trenzados con el criollismo. No pretenda buscarle diferencia, unifique, es ley de patriotismo. Es por eso que quiero que comprenda, ciertas cosas a veces duelen fiero. Yo no pialo, pero he clavado la reja, y soy criollo lo mismo que el que muenta. Y sepa, señor, que no digo lo que digo porque soy maestro o que me sobra ciencia. Lo mismo es criollo el que puntea la tierra que el que hace un libro con criolla conciencia. Orgullo limpio de ser argentino, orgullo macho de honor y decencia. Por eso, señor, para saber le falta saber lo que es prudencia, y para aprender, señor, le sobra si tiene vergüenza.
1: Apenas el aguacero sujetó como de intento, a los ponchazos del viento entró a alborotar los teros. Se hacía astillas un hornero contrapunteando a mi giro, y yo pa' darle un respiro de sencillez cimarrón, y enderecé pa' el galpón con ganas de hacerle un tiro. Es que últimamente estaba el pobre tan descuidado, que solo cabía el recao, que era el único que usaba. Al tiempo que me zafaba con una expresión campera, empecé a tirar pa' afuera cosas de cualquier calaña, que tenían más telaraña que letrina de tapera. Y entraron a aparecer por cada bolsa que abría cosas que ni yo sabía que allí las podía tener. Como unas que sin querer me llenaron de contento, cuando de cuero harapiento pero ni un cachito rotas, me encontré aquel par de botas que usé para mi casamiento. Ahí nomás las repasé con restos de un trapo viejo y quedaron como espejos ni bien las embetuné. De un viaje me las calcé como ese día que no olvido, cuando después de cumplido el sermón de ser su dueño, en un malambo sureño le empolvé a Laura el vestido. Aún me parece que veo en mis botas reflejada su cara de enamorada escondiendo un lagrimeo. Y al compás del zarandeo regularon en mis patas, mientras también se retrata en el cristal de su brillo, le hacían un coro de grillo mis dos espuelas de plata. Hoy que ese tiempo dichoso retornó con alegría por estas cacharpas mías que lucí tan orgulloso, le pido a Dios poderoso que nuestro existir maneja, aplique su ley pareja y antes de apagar mis bríos pueda haber un hijo mío luciendo mis botas viejas.
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1: Era un tal Lucio Medina, criollazo como el mejor, en un tiempo domador en la estancia La Colina, criollazo de mucha estima, campero y muy apreciado, supo tener un gatiao que era toda su alegría, y en yerras y pulpería fue pingo muy codiciado. Con el producto de las domas Medina compró un campito y allá levantó un ranchito en la falda de una loma. Bastos, riendas y caronas adornaban la cocina. Después ovejas, gallinas, todo empezaba a crecer. Por eso, ¿quién iba a creer que eso quedara en la ruina? Al cerrarse una oración y mientras pitaba un chala, pa'l catre se refalaba aunque no era dormilón. La pava sobre el fogón había quedado silenciosa y una estrella brillosa jugueteaba por los cerros. Sintió tañir el cencerro en forma muy sospechosa. De un salto estuvo parado y se vistió de un tirón. Después manoteó el facón que estaba sobre el recao, que esa tarde había dejado mientras cortaba unos cueros, y ya con el caronero cauteloso pero alerta, se fue entreabriendo la puerta para divisar el sendero. Salió medio agachado costeando una sinacina y ve un bulto que camina con dirección al gatiao. Muy pronto estuvo enterado de lo que iba a pasar. Nada lo hacía dudar, se daba por advertido que a su pingo más querido se lo querían robar. Cuando aquel bulto cruzó por detrás de la tropilla, Medina casi en cruquilla hasta su pingo llegó. La madrina conoció a su dueño en el instante, cuando el grito vigilante dieron de pronto unos teros. Al darse vuelta el cuatrero, Medina estaba delante. Cuando se gana el tirón en un trance tan audaz, al paisano más capaz le asegulla el corazón. Al cuatrero en la ocasión, al sentirse descubierto, de a pies y en campo abierto ya no es fácil disparar. Solo le resta pelear o sino darse por muerto. El hombre andaba de a pies con el caballo en la rienda, y en el claro de una senda se divisa un pangaré. De un alto, ¿quién es usted?, un grito quedó flotando. Se fue para atrás reculando con intención de montar, y a otro palo fue a parar una lechuza chistando. Medina fue como luz y no menos el cuatrero, y el brillo de 2-0 traiba destino de cruz. Con un poco de inquietud la tropilla se alejó, solo el gatiao se quedó como mirando la escena, bajo esa noche serena donde su dueño peleó. El cuatrero ya afinado quedó en el suelo tendido, y Medina, mal herido, quiso buscar al gatiao. Caminó como enredado con el facón de testigo, y al verlo cerca su amigo palmeándolo con la mano, le dijo: no importa, hermano, vos te quedaste conmigo. Al cuatrero lo enterraron por indicación del juez. Vino a saberse después, según otros comentaron, que un arbolito plantaron donde Medina cayó. Un recero lo encontró al despuntar ese día, y antes de morir decía lo que esa noche pasó. Al poco tiempo el gatiao fue festín de los caranchos. Murió en la tranquera el rancho donde supo estar atao. Un día así resignado se quedó como dormido, la boca abierta y sumido como relinchando al dueño. Y en un galope de sueños se fue con rumbo al olvido.

que los varones deben cantar cosas buenas. 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A lo

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1: Cuando nombro a Pedro Risso, como poeta no vi otro, tanto le ha cantado al potro, al hombre y a lo que quiso. Un verso que sintetizo como bueno y campero, lo habrá escuchado a parcero, los 10 hermanos Rosales, y yo escribí pa' mis males, las 10 hermanas Quinteros. Hermelinda, la mayor, se casó con Gaspar Brito, y allí tienen un tambito cerca de Carlos Tejedor. Hay que ver con qué fervor trabaja con sus muchachos. Uno le tiende los guachos, otro lava las mangueras, y la mayor, que es campera, carga en el carro los tachos. Después viene Filomena, que es casada y enviudó. El marido se murió en el boliche Balbuena. La verdad que fue una pena porque era muy bonachón. Estaban jugando al chinchón con Sosa, Vita y el manco. Empezó a ponerse blanco y le falló el corazón. Clotilde, Blanca, Ramona, esas nacieron trillizas. Como no tuvieron prisa se quedaron solteronas. Y aunque son muy bonachonas, no le gustan los afau. Vino el petizo Alvarau, preguntó, ¿sobó tu hermana? Ni respetaron sus canas, lo dejaron desmayado. Sorda muda es Josefina, dicen que de nacimiento, pero tiene el sentimiento de la mujer argentina. Se sienta en un pingo enclina como maneja el arau, domina bien el trenzado en la puerta de un corral. Tuzando no lo hace mal como cura un abichao. Margarita está casada con el hijo del mayordomo. Como era de hinchar el lomo, nadie le decía nada. La Rosario está juntada por las cosas de la vida con el mayor de los huidas, que era un borracho perdido. Lo agarró con un torcido y le hizo dejar la bebida. Marta se hizo curandera. Después que se separó, a más casi lo mató a su esposo, un tal Contreras.

las he presentado. Falta María, su madre. Zenón Quintero es el padre, están los dos jubilados. A las 10 las han criado sin distinción en los nombres, pero aclaro, no se asombre que se puede equivocar, pues son capaz de encarar a un escuadrón de 100 hombres.

vecinas, del paisano y la paisana, del hermano y de la hermana, del abuelo y de la abuela, y del niño sin escuela, que es el hombre del mañana. Mañanitas campesinas de la China verdadera, la que a su paisano espera.

compungido, dijo el hombre emocionado, pero con firme expresar: te voy a contar un cuento que nunca conté en tu cuna, porque este cuento, hijo mío, es un cuento de verdad. Hace ya más de 10 años, al llegar la primavera, el amor te hizo semilla en el vientre de mamá, que amaba a un muchacho pobre, el mejor de mis amigos, pero honrado en su pobreza y bueno como el que más. Esperando tu llegada hicieron yunta enseguida, al abrigo de un ranchito como nido de torcaz. Aunque escaseaba el trabajo, a fuerza de changa y besos le hicieron frente a la vida con la fe del que es capaz. El tiempo siguió su marcha y fue gastando las lunas. Ya estaba tu savia nueva de la vida en el umbral, cuando a la humilde morada que cobijaba sus sueños la entró a acercar la miseria con su triste realidad.

Llego esa noche a la casa con las maletas cargadas de ropita sin usar y en el hueco de sus manos como un sagrado tesoro para el hambre de tu madre, la providencia del pan. Por el hecho la justicia tomó cartas en el caso y justo la madrugada que el mundo te vio llegar como a un tigre acorralado defendiendo su guarida, lo mató la policía al no quererse entregar.

Viejazo largo achatado, fue el puesto más alejado en la estancia la porfía. Daba un hombuzo alegría, pegadito a los corrales, y entre haciendas pastizales y entre relinchos de potros, allí nos criamos nosotros los 10 hermanos Rosales. Mi padre, el viejo Zenón, cumplidor serio y formal, jamás carnió un animal sin que supiera el patrón. Mi madre Aurelia Almirón fue virtuosa pa' cumplir, y aunque el lavar y el surcir mucho tiempo le llevaba,

mi hermano mayor Hilario, como es zurdo por tal caso, tanto el facón como el lazo lo lleva del lado contrario. Tiene pa'l trabajo diario 6 bayos y un azulejo, y aunque va llegando a viejo, pobrón y con poca suerte, puedo decirles bien fuerte que es un paisano parejo. Yo soy Jacinto Rosales, soltero por conveniencia, porque a receros la ausencia suele acarrearle sus males. El tranco de mis baguales por 100 rumbos me han llevado. Del catre estoy olvidado y voy sin que me haga mella, resereando en cualquier huella y durmiendo en el recao. El que sigue es Antenor, campero entre los camperos, corredor de parejeros, bailarín y buen cantor. Por caprichos el amor cambió a menudo de china, pero en una tremolina del pago se hizo perdiz y ahora vive muy feliz arrimado con Juana Urbina. Demetrio, Ignacio y Benito, por los consejos de Tata, reuniendo un poco de plata han arrendado un campito. Ahí resalta como escrito el valor de cada cual, y como el medio rural al más quedado despabila, vieron después de la esquina redoblar.

Victoriano es de alma buena, pero la sangre salpica, y encerrado en Sierra Chica está purgando una condena. Recuerdo con mucha pena cuando por unas onceras, tras dos palabras muy fieras, se desmontó de un tordillo y en una pelea a cuchillo mató a un hombre en las carreras. Balbino y Julián Rosales son aplicados domadores que de sus mismos valores no me hallarán dos iguales. En sus riendas y bozales realza el trabajo fino. Y aquí mi opinión mezquino, porque para hablarle sincero, si Julián es buen soguero, ahí nomás anda Balbino. Serio, pero mal arriado mi hermano menor Tadeo, supo ser mensual de arreo en las tunas de Alvarado. Si el hombre no anda lunao, es suave como una esponja, pero no es santo y no es monja. Y no sé por qué cuestión, le di una soba al pato.

Y así somos los Rosales, gente campera y honrada, capaces de una gauchada como los más liberales, virtudes muy naturales con que Dios quiso dotarnos. Y al terminar de nombrarlos, voy a decir mordiendo el

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Qué gusto estar compartiendo esta música. Bueno, tengo habilitado el 096-511-642. El que quiera ya puede llamar, ¿eh? Hay tantos temas para hablar. Por supuesto que a las 13 vamos a tener la cocina del fútbol con Daniel Palito Franco. Si después, dentro de un ratito, hago un contacto con Palito para hablar un poco de fútbol, que está bastante conmocionado el fútbol, ¿no? Así que hoy va a dar para rato hablar a las 13 horas la cocina del fútbol. 096-511-642. Estamos con la música folclórica, esta música nuestra. Una música sana para un país sano. Bueno, estos días, por razones de que tuve que hacer una intervención quirúrgica, tuve varios días soportando en el lugar donde estaba yo, que miraban los canales 4, 5, 10, 12 y TV Ciudad, que era lo que tenía. Mire, le puedo garantizar que es más o menos parecido a una tortura. ¡Qué porquería ve la gente! Yo nunca miro esos canales, salvo a veces cuando chumeo un poco algún video de la parte deportiva, ¿no? ¡Pero qué desastre! ¡Cómo desinforman a la gente! ¡Qué porquería de programación! ¡Qué nivel tan bajo desde el punto de vista periodístico! Bueno, el gobierno se llevó a muchos periodistas que eran del Frente Amplio para las distintas oficinas del gobierno. Algunos de ellos tenían por lo menos algún nivel periodístico de experiencia. Hoy es una vergüenza. Hay que decirlo claramente, es una vergüenza los canales 4, 5, 10, 12 y TV Ciudad. Bueno, TV Ciudad es un panfleto, ¿no? Un canal que pagan los ciudadanos de Montevideo para una ideología política, está bien. Cada uno sabe lo que vota y lo que hace. No voy a cuestionar esa parte. Ahora, desde el punto de vista periodístico, un desastre. La verdad que los informativos que duran horas dicen lo mismo siempre, tratando de que, como una especie de droga, se meta en la mente de las personas que miran esa televisión. Nivel bajísimo, realmente, ¿no? Culturalmente hemos bajado tremendamente en este país. En algún momento en este país se le quería llamar la Suiza de América. ¿Se acuerdan, no? Los más veteranos, la Suiza de América. Hoy ni nos acercamos al país más bajo de África, con el respeto de África y los africanos. Bueno, también tuve ocasión de moverme mucho por Montevideo, por varias razones. Y no voy a hablar de la basura y de todo eso, porque ese es un tema que ahora está discutido políticamente en las elecciones próximas, como acá en Canelones, como en todos los departamentos. No me voy a meter en eso. Lo que sí voy a ver en el estado de la población. Un nivel de violencia, de drogadicción, de alcoholismo, de vagancia, como nunca visto. Y no, ojo, no estoy diciendo que esto es culpa de este gobierno, de este partido político, de... No, ya eso que lo decidan los votantes. Yo estoy hablando de la cultura que tenemos, del desastre que llevaron a Uruguay. El gobierno este, hace poco que está, el otro gobierno no era el culpable de todo, venía de muchos años atrás. Por eso, estimados amigos, ustedes que nos siguen a través de esta radio, donde pasamos folclore, estamos con algo de las tradiciones nuestras, tratando, en cierta manera, yo qué sé, de ser una especie de oasis quijotesco, ya sé. Mire que sabemos lo quijotesco que somos, lo utópico que somos, de creer que esto se va a revertir. No, esto no. Esto va a empeorar.
realmente, ¿no? Lamentablemente, ¿no? No hay, salvo los que creemos espiritualmente, la única salida. Desde el punto de vista de la realidad, de la cuestión económica, política, cultural, social, educativa, esto cada vez va a ser peor. Cada vez va a ser peor. Y es triste, ¿no? El, digamos, el no respetar a las personas mayores, por ejemplo, que tienen determinados grupos que son jóvenes porque nacieron hace poco, pero la verdad que tienen una mentalidad más retrógrada. El sentido de creerse soberbios de muchos, bueno, está llevando a todo esto. Bueno, perdonen que les hable un poquito de esto. Vamos a seguir con la música nuestra, folclórica, la que ustedes quieran. Acá me manda un mensaje a Anabela, que nos está escuchando desde Tacuarembó, fíjense en ustedes, y dice: la verdad que comparto el momento cultural que estamos pasando. Yo soy escucha permanente de la radio. No la tengo 24 horas, porque, claro, por supuesto, duermo y hago otras tareas, pero cuando estoy, la radio sigue prendida. ¡Qué maravilla esto de la internet! Primero, le digo, Mautone, yo no sabía que existía Mar India. Segundo, no percibí nunca que hubiera una radio donde pasara estos temas que yo inclusive ya no los conocía y otros me había olvidado. Los felicito, sigan así. Me encanta cuando pasa los tangos de Edmundo Rivero. Debe ser la única radio. Por lo tanto, desde Tacuarembó, un saludo muy grande. Bueno, estas cartas, porque son cartas, aunque vengan en un mail o en un WhatsApp o lo que sea ahora, todo el formato que hay, son cartas, ¿no? Uno que está en esto, lo levanta, ¿no? Dice, bueno, vamos arriba todavía, por lo menos con los amigos que nos están escuchando, hay una esperanza. A veces esa esperanza, yo le confieso, hay momentos que uno dice, bueno, esto está, como decimos, todo perdido. En cierta manera es así, pero no podemos dar el brazo a torcer. Hay que estar en lo nuestro, en esta radio del folclore. Y gracias a ustedes. Escuchemos un poquito esta música, la música nuestra. Mira qué cosa tan hermosa esto. Año 1966. Unos años atrás, ¿no?

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1: Aquí estamos con Roberto Polaco Goyeneche y por supuesto con Aníbal Troilo Pichuco.
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1: Acá nos llega un mensaje, vamos a ver. Un mensaje de audio, llegado varios de texto, un audio, aquí está.
2: Buenos días, ¿qué tal Mario? ¿Cómo te va? ¿Cómo andás? ¿Cómo estás llevando la recuperación? ¿Cómo va eso? ¿Todo tranquilo por ahí? Bueno, me alegro mucho de escucharte, veo que estás a full en la radio. Te mando un abrazo grande, cuídate mucho del frío, que tengas una muy buena recuperación. Y si tenés algo ahí a mano del gaucho de la frontera, churrasco con chimarrón, me gustaría escucharlo, algunos temas de él. Muchas gracias, cuídate, un abrazo, estamos a las órdenes de lo que precises.
1: Bueno, muchas gracias Carlos, como siempre allí, gracias por estar, gracias por acompañarnos, gracias por esa fuerza que uno le da a los amigos, ¿no? Como tantos que tenemos, que agarran un WhatsApp allí de audio y mandan su palabra, ¿no? Cada palabra de ustedes, la verdad, sinceramente, para nosotros es una fuente tremenda de posibilitarnos, de darnos un aliciente, ¿no? La verdad que es una energía enorme que nos da. Y yo quiero agradecer a tantos amigos que en algún momento que tuvimos en esta situación que tuvimos de una intervención quirúrgica, siempre estuvieron. Había momentos que estando allí internado yo, se saturaba el teléfono, ¿no? Los mensajes, los audios, los amigos. Y a uno le daba ganas de estar frente al micrófono, ¿no? Y bueno, a veces la cuestión era posible, pero uno estaba en otra cosa, ¿no? Lamentablemente en ese momento. Y bueno, entonces este amigo Carlos todos los días andaba allí mandando la fuerza necesaria en esos momentos que a veces son difíciles, ¿no? Son difíciles. Pero bueno, ahí andábamos y ahí andamos con ustedes desde el sur.

0: Especialmente quiero mandar un saludo también para el amigo Ricardo Vietes Antunes, que nos está escuchando desde Sarandí del G. Los pagos maravillosos de Sarandí del G, allí en ocasiones tuvimos que estar. También, ya que está, le mandamos un saludo al amigo Da Fonseca allá por Pueblo del Carmen. Qué lindos lugares que tiene Uruguay, ¿no? Si uno empieza a nombrar, y con tantos amigos que uno ha cosechado cuando ha pasado por esos lugares, la verdad que uno dice, maravilloso en nuestro país, ¿no? Y pensar que hay gente que, bueno, no sabe valorar, no sabe valorar lo que tenemos, ¿no? Dios nos ha dado un maravilloso lugar para vivir, y somos nosotros los que a veces vamos haciendo las cosas mal, ¿no? Sí es así, ¿no? La cultura se refleja no solamente en una canción, no solamente en una poesía, en una música. La cultura tiene que ver con la manera de ser de un pueblo, ¿no? Ahora, cuando nosotros perdemos nuestras tradiciones, nuestra identidad, bueno, la cosa se complica. Y hoy esto es esto híbrido, esto tan desnorteado que tenemos, ¿no? Lamentablemente. Gracias a que todos están allí y que nos acompañan, porque entienden el mensaje. Entienden el mensaje. A veces la historia no solamente sirve para conocer el pasado. No solamente sirve la historia para conocer el pasado, sino que la historia también es parte para hacer un futuro y un presente, ¿verdad? Es eso, nada más que eso. Bueno, un saludo para la vida de Gladys Cabrera. Se está escuchando desde la Rambla de Pocito con un vientito fuerte, dice que hay. Está fresquito. Bueno, acá también, nosotros estamos cerca también de la Rambla acá de Maringia, ¿no? Media cuadra, menos media cuadra, ¿no? Y bueno, señoras y señores, desde el sur, 88.9. Qué ganas de escuchar algunas canciones que también nos reflejan. Como esta, por ejemplo. Clarísima canción.
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0: Jorge Vidal, con sus guitarras. A veces puse a Jorge Vidal porque un amigo, no quiero que lo nombre, está escuchando en una oficina, entonces dice, no, si me chavás. Y él me dice, pero Mautone, ¿y Jorge Vidal nunca lo pasa? Bueno, algunas veces hemos pasado cosas de Jorge Vidal, inclusive hay un disco que compartió con El Mundo Rebelde que lo pasamos un par de meses atrás. Bueno, este amigo, cuidado, está con los auriculares puestos, entonces escucha la radio y trabaja en la oficina. Cuidado con el jefe, es un buchón. Señoras y señores, esta es nuestra música. Este es nuestro canto.
1: ¡A ver, esa viejita!
0: ¡Chacareras!

Bueno, ahí teníamos a Alberto Gómez con Tito Vila en dúo, una vieja grabación, La Casita. Bueno, le voy a hacer una pregunta difícil a ustedes, los amigos oyentes que nos siguen permanentemente y que tienen oído muy fino, ¿no? Aunque esta no es fácil. A ver, señoras y señores, si ubican a este cantor.

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1: Bueno, el amigo Glauco no es argentino Luna, no es argentino Luna. Afinen el oído, a ver.
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0: Bueno, para el amigo Soria, no es Carlos López Terra, no. Este cantor es uruguayo, es poronguero de Flores. A ver si lo ubican. Difícil.
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1: No, estimado amigo Curbelo, ahí de la Tuña Norte, no es a la fecha de allá, no, no, que gran cantor también, gran payador. Es un gran cantor, este, muy poco difundido últimamente, nadie lo difunde, vamos a decir la verdad, ¿no? Pero gran cantor criollo.

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Bueno, no, no, es Roberto Rodríguez Luna, estimado amigo Carlos, ¿eh? No es Roberto Rodríguez Luna. Tiene una voz parecida, es de la época más o menos ahí. Tal, se difunde tampoco. Nosotros hemos pasado algunas cosas de él.

Bueno, se las hice difícil, ¿no? Complicado, ¿no? Bueno, vamos a decir, es el canto de Alberto Moreno, cantor criollo de los olvidados, lamentablemente, de esos cantores que ya parece que fueron desterrados. Hay una cierta, sin duda, discriminación de muchos medios de comunicación de nuestros cantores. Pasan cualquier porquería, cualquier basofia que venga de cualquier lado. Sin criterios poéticos, musicales, nada. Que no representan nada, que no tienen nada que ver con la identidad nuestra. Y olvidan a estos cantores. Es así, ¿no? Lamentablemente es así. Alberto Moreno. Vamos a tener que pasar un poquito más seguido a estos cantores. Sin duda. Aquí, desde el sur.

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2: Ahí estaba el mundo Rivero, por culpa del escolazo. Bueno, quiero mandar un saludo muy especial a Carlitos Salerno, que nos está escuchando desde Orlando también. Ahí capaz que conoce al amigo Aldo, que también nos escucha ahí, ¿no? Y dice, ¿cómo vivo esta música que usted está pasando, Mautone? Realmente la disfruto todos los días, de noche, a veces cuando tengo que madrugar, a veces cuando voy en la ruta. Bueno, gracias, estimado. Claro que sí, ¿no? A veces todo esto se disfruta enormemente cuando uno está más lejos del país, ¿no? Claro, uno siente que con estas canciones, con estos cantantes, uno, bueno, se acerca más a la patria, ¿no? Al lugar donde uno nació, se crió. Y claro, a veces en la soledad de un país muy lejano, de tierras lejanas, se producen estas situaciones, sin duda, de nostalgia, ¿no? De nostalgia, verdaderamente de nostalgia. Claro que sí. Quiero escuchar este tango, pero no esta versión que estaba poniendo ahora, sino otra versión, que es la que más me gusta. A ver si es esta. Bueno, no es esta versión. Estoy errando, que no la encuentro. Vamos a ver si la encuentro, porque a veces hay una versión de orquesta y hay una versión de guitarra. A mí personalmente me gusta la versión de guitarra, más que la de la orquesta. Pero bueno, a veces hay gente que prefiere la otra, ¿no? La versión de orquesta. No sé, a ver si esta es.

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0: señor, 88.9. Dentro de un ratito voy a hacer una cortadita por la música típica rioplatense, porque el amigo Bentancur, que nos escucha desde México, fíjense en ustedes, y le encanta el tango, me pedía escuchar algunos tangos por Osvaldo Pugliese. Atento, Bentancur, dentro de un rato ya vamos a pasar esos tangos que usted nos pide. Ustedes saben, tenemos muchas solicitudes, claro, porque la radio a través de internet está a las 24 horas. Hay gente que nos escucha a las 3 de la mañana, porque nosotros mientras estamos durmiendo ellos están en pleno día trabajando y escuchan a esa hora la radio. Y a esa hora nos mandan pedidos, solicitudes de temas. Entonces, claro, a veces se pueden más o menos agendar y lo vamos pasando de a poco, ¿no? Pero este amigo no es mexicano, es uruguayo que está en México. Quería escuchar a la orquesta de Osvaldo Pugliese y dentro de un rato la vamos a escuchar. También el amigo Tito Linares, que nos escucha desde Colón, la populosa barriada de Colón. Yo vivía en el barrio Ferrocarril cuando era chiquito. Qué lindo Colón y el barrio Ferrocarril, ni que hablar. Bueno, nos pedía esto,
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33. 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

Tremendo, ¿no? Eusebio Sosa. Bueno, los que conocemos 33, hay mucha gente que ha viajado por el mundo y no conoce muchas cosas del Uruguay. Bueno, yo tenía un tío, abuelo, allá viviendo, tenía un tambo allí en 33, y cuando chico yo iba con mi abuela, nos bañábamos en el Olimar, y debe haber tragado alguna agüita del Olimar. Dice que el que toma agua del Olimar siempre hacía volver. Bueno, yo disfrutaba mucho con esos viajes con mi abuela, íbamos en tren a 33, después andaba a caballo ahí en el tambo. Este tío abuelo tenía 11 hijos, o más o menos, yo era chiquito, tenía 6, 7 años, 6, no, 5 años tendría, así que imagínense, ¿cuántos años atrás eran? A veces no se olvida las cosas. Y andaba a caballo, era precioso. Me acuerdo que me levantábamos temprano, iba a ordeñar y yo me levantaba. Para mí era todo nuevo, ¿no? Y me daban la leche sacada en ese momento de la vaca, ordeñada allí. Vi también alguna yerra. Precioso, y no me olvido nunca más, vos visité, tenía 5 años. Por eso 33, además que he ido varias veces después, ya en mayor, como periodista, inclusive como una actividad profesional, barbaridad. A Musi también le gusta, a Eustaquio Sosa me mandó ahí, Y bueno, vamos a escuchar uno más, habíamos complacido al amigo que nos pedía, a Eustaquio, ahora uno más de Eustaquio Sosa. Cielito. De antología, ¿verdad?

0: Bueno, yo sabía que cuando pongo a Eustaquio Sosa, el amigo Musi, me iba a pedir el guitarrero. Eso estaba en la tapa del libro. Así que bueno, uno no se puede negar. Máxime que es una de las interpretaciones tremendas, ¿no? Que tiene Eustaquio y una de las clásicas. Hay muchas versiones, ¿no? Del guitarrero. Sosa, Chalar, yo qué sé, hay muchas, muchas versiones. Pero la de Eustaquio Sosa es espectacular. Y esta que vamos a apreciar, porque Eustaquio Sosa tiene muchas grabaciones de esta que grabó en un recital que hizo en la zona, en Agadu, en el teatro de Agadu, hizo una actuación muy buena. Esta versión es de las mejores. Vamos a escucharla.
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0: Barbaridades, ¿no? Entonces ahí teníamos a Eustaquio Sosa haciéndonos el guitarrero. Vio que en una parte de la letra el guitarrero dice: toma su copa de humilde caña. Es lo que dice la canción, ¿no? Ahora vamos a ir a escuchar cómo personifica la caña el principal decidor de las cosas nuestras, que nos habla de la caña. Muchas de las cosas que ustedes van a escuchar son parte de la tradición que toda la gente que conoce el interior, que vive en el interior, conoce todas estas cosas. Rufino Mario García.
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1: Bueno, es una descripción clara, ¿no? Me estaba comentando el amigo Rafael, que nos escucha desde Paso de los Toros, que además nos pide la leyenda de Paso de los Toros, que la vamos a pasar más adelante. Dice: Mautone, a Rufino Mario García lo conocí por usted cuando estaba en Radio Rural. ¡Pah! Dije yo, ¿cuántos años atrás? Lo pasaba mucho, y este tema en particular. Sí, verdad. Rufino Mario García, ese, como decimos, el principal decidor de las cosas nuestras, ¿no? Este disco fue grabado en 1997. Sí, fíjense en ustedes, tiene sus años. Así que bueno, barbaridad, ¿no? Y Rufino lo dice con una capacidad de plantearnos su voz particular, ¿no? Pero además nos mete en el tema. Nos mete en el tema, eso es así. Bueno, ¿se acuerda que les hablé hoy cuando estábamos escuchando El Lejos de 33? Que yo iba a ver a un tío allá en 33 que participaba, andaba a caballo, y le dije que participé y vi alguna yerra, ¿no? Para aquellos que no saben ni lo que es la yerra, le vamos a hacer escuchar cómo la describe Santiago Chalar.
2: 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Una cerrazón helada lenta empieza a levantarse, tiene el cielo al despejarse cenicientas pinceladas. La arboleda está rodeada por una densa madera, y como rojiza esfera que va asomando una orilla, corona el sol la cuchilla que baña en luz la pradera.

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0: Bien, señoras y señores, andamos en FM Señales 88.9 con Radio Maringa Online vía Internet. Saludo muy grande a todos. Gracias por estar. Gracias por participar. Gracias porque, bueno, esta radio tiene un fin profundamente cultural de difusión de nuestras tradiciones. En un desierto, o puede ser también un océano, mayoritariamente proclive a lo extranjero. Estoy escuchando, creo que hay un pichoncito que está cantando allí, capaz que quedó ahí medio... Bueno, quiero mandar un saludo a Nicanor Freitas y a Pedro Solari. Están en una chalana en el Río Negro, escuchando la radio. Qué maravilla esto, nunca me imaginé que en una chalana en el Río Negro iban a escuchar esta radio. Es maravilloso. Un saludo entonces a Nicanor y a Pedro, y este es el tema que nos pedían, y ya lo encontramos y ya lo pasamos.
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Ahí estábamos escuchando a Héctor del Valle con los hermanos Rosales. Me decía música, hacía tiempo que no lo pasaba. Bueno, a veces también nos quedan colgados temas a nosotros. Pero gracias que lo tenemos a ustedes, estos amigos que están en el Río Negro, estarán pescando, supongo, no me dicen acá. Pero supongo que debe estar pescando en una chalana o paseando, yo qué sé. Pero bueno, esta gente así me posibilita recordar temas que si no de otra manera sería más difícil, ¿no? Porque a veces, claro, uno se queda colgado con algunas cosas. Y se olvida también, ¿no? Bueno, para eso están ustedes, para recordarnos, ¿no? Está bien, ¿no? Claro que sí. Ahí está la cuestión. Bueno, Héctor del Valle, el que realizaba el tema, yo tengo mucho que contarles porque Héctor, yo no lo conocía, es un cantor sureño. Cuando yo estaba en Radio Rural, allá por el año 76, más o menos, me empezó a enviar discos. Sus discos, al principio los producía él, los grababa él. Y el hombre, eran discos aquellos famosos long play, ¿se acuerdan? Los mandaba por correo, desde el sur de la Argentina. Y yo recibía los discos porque él además era un escucha del programa que hacía en ese momento desde La Cruz del Sur. Era un escucha y mandaba su disco. Y yo un día recibo el primer disco. Recibía bastantes discos en aquel tiempo yo, pero este venía de Argentina, entonces lo abro, Héctor del Valle. Y dije, bueno, será, digamos, algún intérprete que son que nuevo. Bueno, los que empecé a escuchar. Y me encantó de entrada, ¿no? Porque la verdad que tiene cosas muy buenas esto del Valle, ¿no? Podríamos estar. He pasado algunas, inclusive, que él las presenta en nuestra radio, ¿no? Así que bueno, tiene, creo que 89 años ya, no sé si cometo el error, si sigue viviendo, no tengo información, creo que sí. Ya está llegando entonces al 89 años. Vamos a escuchar otra más de Héctor del Valle, otro clásico.

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Ahí teníamos a Héctor del Valle. Usted sabe que cuando empecé a conocer a Héctor del Valle por su manera de cantar, por su forma, pensé que era surero, aunque ahora está viviendo en el sur, pero él nació en Sarandí, en el partido de Avellaneda, en la provincia de Buenos Aires. O sea que, aunque su familia es de Barracas, Barracas Sur, ¿no? Recordemos, hay un tango, ¿no? Pero tiene todo la milonga sureña, ¿no? Con letras realmente tiene muchos libros, ¿eh? Una cantidad de libros. Es un buen poeta. Claro, en su expresión, en su creación. Durante mucho tiempo privilegió su condición de cantor y relegó un poco la de poeta, ¿no? Y finalmente le abrió las tranqueras. Aquellas publicaciones famosas hablando en criollo. Alguna vez vamos a tener que hemos escuchado algunas presentaciones de él, ¿no? Bueno, me llama el amigo Manrique y dice: Mautón, le ponga otra de Héctor del Valle. Es cierto, hacía tiempo que no lo pasaba. Y bueno, ustedes son los motivadores, ¿no? A veces me piden otras cosas. Hay una historia, vamos a escucharla, que se llamaba Era un viejo barbudo, Héctor del Valle.

por defender a un amigo que se llamaba Facundo, recibió un tajo profundo de un tal Serapio Taboada, pero él le hizo la gauchada de mandarlo al otro mundo. 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Yo no sé con qué argumento el viejo se daba maña, lo cierto es que en su compañía, en habiéndose enllenao, buscaba acomodo al lado del peón que tenía más caña. Y era altivo y exigente, hasta pausar de lo ajeno. Si el frasco no estaba lleno, se le agriaba la saliva. 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

0: Bien, estos dos últimos temas que escuchábamos eran parte de un disco que se llama Consejo del Viejo Irala, Héctor de Loalle. Bueno, María Alba Santillán nos está escuchando desde Cádiz, España. Usted sabe que hemos encontrado mucha gente que nos escucha desde España. Tenemos al amigo Aquiles que participa inclusive en el programa La Cocina del Fútbol. Y tenemos varios amigos más. Claro, cuando uno está en cualquier parte del mundo, yo que he estado recorriendo América, empieza a añorar las cosas de acá. Hay gente que no añora nada porque está acá, por casualidad, porque sus padres lo tuvieron acá. Quisiera estar en Centroamérica, bailando el reggaetón y tomando mucho alcohol y yo qué sé. Pero los que sienten las cosas de acá. Yo le pregunto a usted, vecina, vecino, si no tiene en su memoria los momentos de su niñez. Para mí fueron los mejores momentos de mi vida. Convivir con mis viejos, mis padres, mis hermanos. Yo nací en La Piedra, como saben, pero estuve viviendo hasta los 6 años en Colón, barrio Ferrocarril, después volví a La Piedra. Y hasta los 15 años fue algo maravilloso. Y después ahí uno entra con los amigos y entra en el mundo y se cree que puede conquistar el mundo, que puede cambiar el mundo. Y claro. Pero después cuando uno madura y llega a determinada edad se da cuenta, ¿no?, de virtudes y errores que todos cometemos. Las cosas nuestras, el recuerdo de nuestras cosas. Bueno, todo esto le decía porque esta amiga que está en Cádiz nos pedía al Pepe Larralde.
1: Esta milonguita me trae el recuerdo de aquellas épocas en que se festejaba el final de la cosecha, allá por las Navidades, el Año Nuevo. Como había poca plata, se aprovechaba también para festejar el cumpleaños de la abuela, el casamiento de alguno, el bautizo. Y esas fiestas duraban semanas enteras por ahí, hasta que se acababa el vino tinto, la harina para hacer empanada, o hasta que algún gaucho salía juntándose las tripas con el poncho para el lado del hospital. Lindos tiempos aquellos, tiempos de trabajo duro, tiempos de milonga, de acordeona, de fonógrafo que había que darle la vuelta con el dedo al disco, de sol de noche, de brutos carpones. Por eso escribí esta milonga alguna vez, dedicado a aquellos tiempos, a aquellos hombres que de alguna manera también fueron marcando una huella en mi vida.

José Milonga, Larralde, el galpón de ayer. Bueno, vamos a complacer la solicitud que nos habían pedido. Por lo menos un tema vamos a escuchar de Osvaldo Pugliese y su orquesta típica. Así nos ponemos al día porque lo fuimos postergando. Con Jorge Maciel cantando Osvaldo Pugliese y un clásico, Cascabelito.

la orquesta de Osvaldo Pugliese, aquí en la radio de Folclore.

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Vamos a vivir un momento distinto, especial, con tangos y milongas cantados de una manera diferente por un ícono en la Argentina.

Ricardo Giorgio, bueno, solamente de esta radio, aquí usted escucha estas cosas, sí señor. Claro, ¿por qué? Porque esta radio marca la presencia diferente en el día del uruguayo. No porque seamos diferentes, vamos a decir la verdad, todos somos iguales o parecidos o similares, sino por la música que pasamos. Es otra cosa, ¿no? Esta que no la pasa nadie, que no la quieren pasar. Lo de la rosca. Los chatarras. Por supuesto. Bueno, 096-511-642. Ese es nuestro contacto con ustedes. Edmundo Rivero. Ahora.

0: ¿Qué decís, Carlitos?
1: Contento, hermano, de haber colaborado con vos en el hermoso tango Mano a Mano y ser el primero en interpretarlo en fil sonoro.
0: Y yo, viejo, encantado del artista y del amigo.
1: Gracias, viejo.

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Allí estaba la orquesta de Alfredo de Angelis. Señoras y señores, esta es la radio del folclore, tango y folclore como a usted le gusta. Claro que sí, recuerdos que siempre son bienvenidos a esta hora desde el sur.

Claro, en 1982 Mercedes Sosa estaba haciendo una gira por Argentina. 1982, fíjense de qué le estoy hablando, ¿no? En esa gira hizo una recopilación de temas de los más famosos. Ahí estábamos escuchando El Cosechero, un viejo tema que cantábamos en las escuelas en aquella época. Pero bueno, entre otros, tenía María Va. Nada menos, nada más que Gracias a la Vida, Alfonsina y el Mar, Como la Cigarra, Solo le pido a Dios, Los Hermanos. Es decir, una selección de temas de Mercedes Sosa en recital espectacular. Por supuesto que vamos a elegir un par de ellos para continuar. Es difícil elegir uno, ¿no?, en particular. Pero este es un clásico, sin duda un clásico. Mercedes Sosa en recital.

Bueno, eso fue en el año 1982, pero vamos a viajar un poco más hacia atrás. 1982, dijimos. Y en el año, yo creo que 79, creo, por ahí, se editaba un disco espectacular de Mercedes Sosa, que voy a traer solamente un tema, porque prometo, ya que revisando mis archivos todavía no lo puedo encontrar ese disco, pero encontré el tema que quería hacerles escuchar, y voy a prometerles más adelante, otro día, escuchar íntegro ese disco, porque es una joya, sin duda, de antología. El tema se llama Un son para Portinari. Es un homenaje a Cándido Portinari, que tiene la letra de Nicolás Guillén, la música de el chileno Horacio Salinas. Es espectacular este son, ¿eh? Es espectacular. Y el disco de, ya le vuelvo a insistir, lo vamos a escuchar más adelante íntegro, es también espectacular. Pero vamos a escuchar un adelanto entonces.

0: Bien, ahí teníamos a Roberto Darwin haciéndonos Jacinto Vera. La música obviamente no tiene fronteras. Eso es clarísimo, ¿no? No necesita. Es muy difícil poner una frontera a un tema musical. Pero, también hay, digamos, ciertas prioridades. Nosotros, mal o bien, nos guste o no nos guste, hay mucha gente que no le gusta, hay gente que no quisiera vivir en Uruguay, vive en Uruguay. Somos uruguayos porque en estos momentos las disposiciones así lo indican. En realidad tendríamos que ser una provincia de las Provincias Unidas del Río de la Plata. Pero, bueno, la historia fue llevando a que hoy seamos Uruguay. Y tenemos una tradición. Tenemos una historia, tenemos una identidad que es la nuestra, la de este de provincia, país o como ustedes quieran. La tenemos que defender nosotros, no lo va a defender ni Estados Unidos, ni la Unión Soviética, ni Irán, ni Japón, ni China, ni Haití. Nicaragua o Costa Rica, decía, no, somos nosotros, orientales, porque estamos al oriente del río Uruguay. Y tenemos que defender nuestra tradición. Por eso yo tengo la preferencia, por encima de, vuelvo a insistir, la música y la poesía y el canto no tiene fronteras, de escuchar y difundir aquellos que hablan de las cosas nuestras. ¿Ah? Los de Panamá, los de Colombia, los de Venezuela se encargarán de la de ellos. Ahora, si nosotros nos encargamos de la de ellos, ellos no se encargan. No hay colombianos y panameños que canten al barrio Jacinto Vera. O, yo qué sé, a 33, o ahí la patrulla. No, no hay. Y acá superabunda canciones centroamericanas que nada tienen que ver con nuestras tradiciones. Es cierto, hay muchos cubanos ahora y muchos venezolanos, bienvenidos sean. Y está bien que ellos canten sus canciones. Ahora, no podemos dejar de lado las nuestras. Por eso este programa es desde el sur y reivindica nuestra tradición y nuestra cultura. Cada vez somos menos. Cada vez sos menos. Usted sube un ómnibus y un regatón. Entra un comercio y un regatón. Va por la calle un tipo con un auto con un regatón. Nadie le va a cantar una canción nuestra en su coche, en el comercio, en el ómnibus. Muy difícil. Y no soy chivinista, ¿eh? Esto lo vengo haciendo de hace más de 60 años. Así que no me cabe eso de chauvinismo y todas esas pavadas que inventan algunos. Para vivir en Uruguay, pero con la mentalidad y como si estuvieran en Centroamérica, en Estados Unidos, en Inglaterra, yo qué sé en dónde. Por eso nosotros estamos en esto, ¿no? Me gustaría la opinión de ustedes, 096-511-642. ¿Qué opinan de todo esto? No va a haber ningún cubano, ningún venezolano, ningún centroamericano, ningún estadounidense que le cante a la Unión, al barrio de la Unión, y cuente su historia como esta manera la cuenta. Sí, Manuel Capela.
1: El 6 de enero, por ahí cerquita de lo de La Blanca, en la Unión, los tambores empiezan a reventar y se desparraman por todo el barrio. Pero sabes una cosa, a veces no hace falta que sea el 6 de enero o el 5 de noche o qué sé yo. Por ahí cualquier día sirve, ¿no? Eso sí, hace falta que sea en la Unión, allá por la sombra de la vieja Plaza de Toros o más atrás, en el hombro de Villa Española, la puerta del Puerto Rico, en la Unión.

0: Jefe del Sur, 096 511 642.
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0: transmitimos desde el sur, 096-511-642. Saludo especial para Martín Balcarce en la provincia de Buenos Aires, allí en la zona de La Matanza. También un saludo muy especial para Raquel Osorio, que nos escucha en Montevideo, zona de La Aguada, casi Millán. Un saludo para el amigo Nito, allí en Estación Atlántida. Para el amigo Caravaggio, la ciudad de las piedras. Para el amigo Manrique, la ciudad de las piedras.
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0: Saludos para todos. 096-511-642. Escuchemos a los muchachos Los Orzales. Claro que sí. Con un clásico de ellos, Los Orzales. Para mí es un gran dúo que no sé si siguen cantando como dúo. Creo que está cantando Joaquín Bardetto como solo. Hoy lo escuchábamos aquí. Bueno, un clásico, Al Caballo Criollo.

Bien, ahí teníamos a Jorge Nasser haciéndonos milonga de la chacarera o chamarrita de los dichos. Jorge Nasser con copla alta estaba ahí. Bueno, nosotros estamos muy contentos de estar aquí, señoras y señores. Estamos por FM 88.9 Señales. Un saludo para el amigo Bernardo y a toda la escudería por allí. También estamos las 24 horas, las 24 horas. Ustedes tienen que poner el link que diga, por ahora, emisora Marindia, pero somos la emisora desde el sur. Ponen emisora Marindia en internet y van a los distintos portales donde pueden escuchar desde el sur las 24 horas. Y aquí en FM 88.9 Señales ya iremos con la programación de la radio marcando los horarios fijos. Por ahora estamos saliendo allí, en la mañana, a veces de noche, en fin. Bueno, vamos a seguir con la música, ¿no? Está 096-511-642. Si ustedes me mandan mensajes de audio, es lo mejor. Con saludos, con solicitud de temas, diciéndonos dónde nos escuchan. En fin, como sea, ¿no? 096-511-642. Carlos Malo y Germán Montes, un mate a dos.

Hernán Figueroa Reyes, tremendo cantor, ¿no? Antes habíamos escuchado a Jorge Guedes, no salió bien, ahí el micrófono tuvo un problemita, con su familia, con esa tremenda samba que escuchábamos. Fue cantada a micrófono abierto ahí, no en un estudio de grabación, pero salió espectacular, ¿no? Salió espectacular, la verdad que... Sí, señor. Bueno, muchas gracias a Marina y Rolando, que nos están escuchando desde la zona de la ciudad de La Paz, allí cerca del puente del Arroyo de las Piedras. Margarita Vieites nos escucha en la calle Fraternidad, allí en Pueblo Victoria. Nelson, como siempre, nos está escuchando desde Santa Lucía. Y dice Nelson si podía pasar, ya que estuvimos pasando a Mercedes Sosa, a Mercedes Sosa con Jaime Torres en un clásico que es de la Misa Criolla, el Gloria de la Misa Criolla, que interpretaron en una actuación en vivo en 1999, me dice. Mercedes Sosa y Jaime Torres. Bueno, lo busqué y lo encontré. Así que bueno, vamos a escucharlo. Sé que este tema además le gusta a mucha gente, así que bueno, ahí va, para todos.

0: Tremenda, tremenda actuación, año 1999, Mercedes Sosa, Jaime Torres espectacular con ese charango. Fue en Buenos Aires este concierto, en abril de 1999. Fue realmente, estaba viendo una crónica de eso, ¿no? Tuvieron que bloquear las puertas, quería entrar más gente, ya no se podía, ¿no? Yo digo, ¿cuánto se ha perdido de todo esto, no? Pensar que cualquier papagayo, loro, gritón o lora gritona, se copa las imágenes, los medios, y comparamos con esto y es como una película cómica, ¿no? Gracias que tenemos esta radio, que podemos recapitular esto, que usted no lo escucha en ningún otro lado. Ningún otro lado va a escuchar parte de ese concierto espectacular. Y bueno, ¿qué vamos a hacer? Así son las cosas. En vivo también Jaime Torres acompañó a un grande del folclore poco olvidado, Samba Kipildor.
1: Creo que aquellos que conocemos parte de la historia de esta obra que vamos a interpretar, seguramente siempre nos hace poner feliz, contentos. Se vive rodeado en Tucumán de un paisaje realmente maravilloso, inspirador de cosas hermosísimas. Por allí Yupanqui tanto nombró esta provincia, ¿no? Tanto. Y también

este hombre Ariel, que recordaba, estando allá en Simoca, yo creo que fue una de las obras, de las primeras obras trascendentes de Ariel, que fue una zamba. Estas cosas no son por casualidad, ¿no? Coinciden por algo. Yo es la primera vez que la voy a interpretar. Y hemos compartido años, trucos, por supuesto, también de por medios. Y yo no la había interpretado nunca. Cuando se generaba esta idea de esta noche, se pensaba en un hombre que ha tenido también en la vida de Ariel Ramírez un rol importante desde su voz. Así que para mí ha de ser doblemente grato con este querido amigo, compañero, interpretar este tema que es La Tristecita, aquella zamba parida en Tucumán y que hoy en la voz de Zamba Tipildor vamos a compartirla.

0: gracias.
1: Bueno, qué hermoso esto, ¿no? Cuánto privilegio tenemos en esta radio FM 88.9 señales, en emisora desde el sur por internet, de escuchar todo esto, ¿no? Es un privilegio, no muchos lo tienen, muchos lo ignoran, no saben, prefieren escuchar el ruido. Samba Kipilor con Jaime Torres. Qué recuerdo maravilloso. Señoras y señores, les voy a presentar a otro gran cantor para ir ya más o menos culminando el encuentro de hoy. Se trata de Carlos Di Fulvio, para mí un gran cantor, también uno de los olvidados, lamentablemente. Vamos a escuchar allí entonces a Carlos Di Fulvio.
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realmente impresionante, Carlos Di Fulvio. Y no podemos dejar a Carlos Di Fulvio sin escuchar un clásico que a mí, uno de los temas que más me gusta, sin duda, de Carlos Di Fulvio. Se llama Campo Afuera. Aquí está para todos ustedes. Esta versión no está muy bien. Vamos a buscar otra, a ver si la podemos encontrar. A veces hay grabaciones que no están bien. A ver, esta sí. Esta debe estar perfecta. Aquí va.

0: espacio.
1: Bueno, ahí teníamos a Roberto Rimoldi Fraga. Espero que sea este el tema que nos pedían de Artigas, pero él tiene una samba también de Artigas. No la pasé esta ayer, pasé este que acabamos de escuchar, pero vamos a escuchar esta samba de Artigas también por Roberto Rimoldi Fraga. Samba de Artigas.
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Bueno, ¿qué pasa? Que este tema causó mucha polémica en su momento, ¿no? Yo recuerdo la polémica que se causó en su momento. Porque usted escucha la letra y habla de los 33 orientales. Y dice que al frente de los 33 orientales viene de José Ardía. Cosa que no es así, lógicamente sabemos que no era. El que venía al frente de los 33 era La Valleja. Entonces se armó una polémica cuando se escuchó esto. Yo no me acuerdo qué año era. Creo que fue en 1999, por ahí, o antes. Bueno, lo cierto es que todos decían, es un error. ¿Cómo va a decir que venía al frente de los 33 Artigas? Entonces se aclaró después, yo no sé si lo aclaró el propio Roberto Rimoldi Fraga, pero vieron distintas aclaraciones, que era una cuestión simbólica, que los 33 seguían el camino de Artigas. Bueno, si uno lo busca de esa manera, podría encontrar la explicación, pero lo cierto es que escuchando la canción, bueno, y ayer en el tema que escuchamos primero, Padre de la Federación, este cantante también habla de José Gervasio de Artigas, dice. José Gervasio le pone D, como si. Entonces queda como si fuera, yo qué sé, del departamento de Artigas, ¿no? No es José Gervasio de Artigas, es José Gervasio Artigas. En fin, son detalles que lógicamente uno lo va percibiendo. En su momento causaron bastante polémica, no vamos a entrar nuevamente, ¿no? Bueno, un clásico de los chalchaleros ahora. Clásico, clásico.

Qué linda samba esta, ¿no? Me dice aquí la amiga Marisa, que nos está escuchando allí en la avenida Lezica, por ahí por Colón, ¿no? Escucho la radio hace aproximadamente 3 años. La verdad que nunca le escribí Mautone, pero sentí la necesidad, después de haber visto algunos mensajes en el Facebook de la radio, de destacar también por la labor que viene realizando esa radio. Confieso que no me gustaba mucho el folclore, me gusta más la música típica rioplatense, pero al escuchar los temas que ustedes pasan, empecé a sentir un gusto muy especial. La verdad que encontré intérpretes que nunca había escuchado, ni sabía que existían. La sensación que uno tiene cuando escucha el folclore es que siente el país hacia adentro, hacia el corazón. Felicitaciones, y sé que cumplieron 17 años, yo hace 3 solo que las vengo escuchando, y les deseo lo mejor y un saludo muy especial para todos los oyentes. Bueno, muchas gracias, ¿eh? Bueno, uno en esto siempre lo decimos, y no es por falsa modestia ni nada por el estilo. La verdad que uno, si verdaderamente estamos teniendo la repercusión como radio, la radio del folclore, no es por lo que realmente hacemos nosotros, que cada vez hacemos alguna cosa más limitada, ¿no? Sino que lo hacemos porque pasamos esta música, ¿no? Verdadera. Estos intérpretes, que solamente usted los escucha acá. Ariel Cabrera Rijo.

0: Yo soy igual que el quebracho que ha soportado muchos vientos, encorvado pero contento porque tengo un brote macho. Es pequeñito el muchacho pero tiene condición, por eso preste atención que no lo va a defraudar. Cuando él empiece a cantar lo escuchará la reunión. Les doy las gracias al cielo que mi hijo nació cantor, y para mí es un honor que se cumpliera mi anhelo. Quizás encontré el consuelo que siempre supe buscar, y él me lo supo sequear mezclándolo en el canto. Por eso frente a él me planto solo para oírlo cantar. Quisiera que cante, mijo, y que lo haga honestamente, pero cautelosamente, para que el canto sea prolijo. Jamás piense que lo exijo, sé que tiene condición. Para eso nació varón, para sufrir y para cantar. Y en su canto debe honrar nuestra gaucha tradición.
1: 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Traía aquel forastero de tan simpático rostro, calzaba en las botas de potro grandes rodajas de acero. Se presentó al capataz y solicitó permiso, fijándole compromiso para ayudar en la criolla. Dijo: formaré en la troya como simple aficionado. Y el capataz conformado dijo bondadosamente: quédese tranquilamente, me causa el mayor agrado. 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Nadie lo quería montar por las mañas que tenía, y aquel que lo conocía jamás lo quería ensillar. 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Acepto, acepto, dijo un paisano y era el mozo forastero. 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Les tiene fe a su mentao, yo también a mi rodilla, a mis espuelas sencillas, vaquianas en las paletas. 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Cuando siente las rosetas se crujir los cormillos. Había en esa hermosa fiesta más de 20.000 personas. Guitarras y acordeona tocaban alegremente. Dijo el capataz sonriente: muchacho, a la portera, Ya no hay más hora de espera, cada cual con su rebenque. Y el jaguar en el palenque estaba que era una fiera. Unos armaban los lazos, los otros las boleadoras, y contaban sin demora verlo al jaguar apartado, los autos bien colocados con un testigo por guía. Claramente se veía de costado y por derecho, los fotógrafos en provecho sacando fotografía. Al jaguar en el palenque un criollo se lo regió, y el jinete lo saltó con el rebenque en la mano. Gritó: lárguelo, paisano, esa fiera tal mentada. Y el otro en sus compadradas le dijo: potrillo arisco. Y en la punta del hocico le pegó una cachetada. El bruto con tal agravio soltó un ronquido alterado, igual que tigre cebao salió buscando ventaja. Cuando sintió la rodaja armó surco en la gramilla, bellaqueando de costilla se cambiaba de costado, y el jinete iba parado solamente en la rodilla. 12 cuadras bellaqueó de aquella forma entonada, aquella fiera enconada que hacía crujir los dientudos. Como voltearlo no pudo, buscó astucia en su defiendo. Parecía de irse cayendo, en el salto se volcó, en el aire se volvió y el gaucho salió corriendo. Cuando quiso enderezarse, el criollo estaba horquetado y le gritó: te has chasqueado, no me apretás, mamarracho. Yo de chuciarte el escracho si sos un gran cabortero. Vos sos el jaguar overo que te has tragado un chambón. Sabrás que yo soy el león quien vino a rayarte el cuero. Como si hubiera entendido, el jaguar se enarboló y el rebenque retumbó en las paletas heridas. Bellaqueando siempre a vuelta las cruces lo llevó. En el salto se volcó y aprovechó la volada, dando una mortal sentada que casi lo despidió. Lo salvaron las espuelas, en el cuero retorcido, y el animal ya rendido enderezó para el corral. Un criollo le tiró un pial y gritó: ¡viva, cuñao! Como también se ha portado este pial, lo está esperando. Salió el gaucho trompezando totalmente acalambrado. El público lo aplaudió con entusiasmada gloria. ¡Viva las de la victoria y al de merecida fama! Y hasta un enjambre de damas que se encontraban reunidas, todas ellas persuadidas, también lo felicitaron, y con gusto le curaron las dos rodillas heridas. El jaguar quedó estirado, el golpe lo desmayó, y a los 3 días murió completamente infestado. Horriblemente espueleado perdió toda su energía, y un viejo gaucho decía: ese indio tiene reserva, debe tener buena yerba o domá con brujería.
2: Bueno, ahí teníamos el canto, el recitado de Milton Pino desde el Larga Duración, Herencia Gaucha, el jaguar overo. Desde el sur, estamos en la 88.9, compartiendo esta música, ¿no? Qué lindo es el canto nuestro, el folclore, la radio del folclore. Sí, señor. En este mundo tan convulsionado, fíjense que se está planteando siempre el tema de la violencia y todas esas cuestiones, y nosotros escuchando las cosas de nuestra tierra. ¡Qué lindo esto! Señoras y señores, la tribu de los Suárez de Lima, desde el sur.

Carlos Alberto Rodríguez ahí, de Gerardo Lagos, haciéndonos La Casa, un clásico que hemos difundido por varias versiones, ¿no? Pero esta está muy buena, la verdad, de Carlos Alberto Rodríguez. Y ya que estamos, un saludo muy especial para el amigo Oscar, como sea, que nos escucha desde Araminda, aquí en la Costa de Oro. Y dice, a mí me gusta mucho Carlos Alberto Rodríguez y no lo pasa mucho en las radios. Páseme la que canta con el Chato Arismendi, Mautoni. Bueno, ahí va, estimado. El Chato Arismendi con Carlos Alberto Rodríguez.

Allí estábamos con Carlos Alberto Rodríguez y el Chato Arismendi. Hay un tema que quiero escuchar porque me gusta, es el que más me gusta de Carlos Alberto Rodríguez. Así que permítame escuchar este tema que me gusta a mí también, ¿eh? A ver, ¿qué les parece a ustedes? Si les gusta también.

0: Hermoso tema este de Carlos Alberto Rodríguez, a los amigos del alma, cuántos amigos del alma, ¿no? Que Dios los guarde, como dice la canción. 096-511-642, ese es nuestro WhatsApp. Usted ahí puede pedir los temas, solicitar los temas, dedicar los temas. Bueno, puede opinar, y si quiere cantar algún tema, cante algún tema. 096-511-642.
1: Muy buenos días, soy Blanquita de acá de Marindia, me gustaría escuchar Mujer por Copla Alta. Desde ya muchas gracias, una jornada.

Arnaldo desde Orlando, Estados Unidos. Reciban un abrazo por aquí con mucho calor, recién comenzando hasta septiembre. Arriba Uruguay, para todo el mundo. Hoy tenemos el compartir con más de 35 amistades que nos une por el fútbol. Práctica y un buen asado, chorizos y más. Abrazos a la audiencia. Bueno, a este amigo allá en Orlando, el amigo Aldo, le dije mandar un videíto, ¿no? A ver si podemos ver esos momentos que están pasando allá estos uruguayos en Estados Unidos, ¿no? Y gracias por compartir, gracias por estar allí siempre, ¿no? Qué fenómeno esto, ¿no? De poder desde este rinconcito aquí del Río de la Plata, en Marindia, en este balneario, aquí, llegar con todo esto de la tecnología a Estados Unidos tan lejos, ¿no? ¡Qué barbaridad!

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1: Desde el sur, en la radio del folclore. Bueno, la amiga Angelina, que nos escucha desde Parque del Plata, nos pedía un tema que alguna vez hemos pasado, no lo pasamos habitualmente, pero lo vamos a pasar porque nos pide. Escuche, con presentación y todo. Así que va el tema, aquí, seguramente para ustedes.

Es una canción que tiene historias dentro del disco y dentro de mi persona. Estaría bueno siempre recordando en aquella estrella que ustedes prendan esos flashes, y en cada estrella siempre digo lo mismo, está quien ustedes quieran recordar. Así que si nos ayudan a iluminar el escenario, se lo agradecería. Es una canción especial.

Siempre tratamos de convertir el dolor en desahogo, así que si me das luces, David, vamos a saltar este estribillo como uno de los tantos que pido. ¿Eh? Primero agradecerle y pedirle un fuerte aplauso para la Sole, che, un orgullo nacional, ¿eh? Vamos, Sole.

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Estamos desde el sur, 88.9, la radio del folclore, reviviendo aquellos grandes temas de la década del 80. Ahora nos vamos a Rivera.

0: el perro lobo. Yo no soy muy afecto a tener perros, pero hace un tiempo tuve un perro que llamaba, que le decíamos el lobo. Le llamábamos el lobo porque era un siberiano de esos grandotes. Parecía un lobo. Tenía un ojo azul y un ojo gris. Era tremendo. Era tremendo porque te quería estar siempre con nosotros. Y si lo dejábamos porque salíamos a hacer algún mandado, empezaba a aullar. Y aullaba como un lobo y teníamos que sacarlo con nosotros porque si no los vecinos no iban a sacar a nosotros. En fin, el perro lobo. Bueno, la señora Sonia Cáceres nos pedía este de Argentino Luna. Vamos a escucharlo. Con mucho gusto. Argentino Luna.
1: Sentado en su despacho, el comisario estaba hojeando expedientes cuando el cabo se presentó trayendo al detenido. Un mozo de 30 años a lo sumo. Vestía bombacha gris y corralera. Pilchas que, a juzgar por la vejez, daban pruebas de la miseria de su dueño. Me lo entregó el sargento, comisario. Este es el que anteayer robó unas botas del boliche Los Bajos. Unas botas. Ladrón barato. ¿Cómo te llamas vos? Orencio Nievas. ¿Y de dónde sos? De acá mismo, señor. ¿Trabajás? No, señor. No hallo trabajo. Estuve con Chabau para la cosecha en la chacra de los Barcales, pero en cuanto terminó la junta de maíz me echaron. Ahora hago algunas changas y así vivo. ¿Y a qué le llamas changa? ¿Andar robando? El paisano bajó la vista al suelo. ¿Han de tener las botas? En el rancho. Cabo, mande a buscarlas. Y páselo nomás al calabozo, que ya vamos a ver cuánto le damos. Salió el cabo llevando al detenido. Y el comisario se quedó pensando. Un par de botas. Ni para robar sirven estos paisanos vagos. No habían pasado dos horas que un milico se le cuadró en la puerta. Con licencia. Acá tiene las botas, comisario. Me las dio la mujer del detenido. Las tenía puesta el hijo. Un chiquilín de unos 7 años. Ajá. ¿Con qué sazón las botas? Son muy chicas para ensuciarse las manos. ¿Y qué decía la mujer? Y nada. Lloraba como una magdalena, comisario. Y cuando me iba a ir, me dio esta carta para que se la entregara a usted en sus propias manos. A ver, déjame. Mujeres que le piden los maridos. Nada más natural. Pero lo malo es que siempre los hallan angelitos, aunque les hagan sombra al mismo diablo. Pero esa carta era distinta a todas. Escrita en un papel de estraza, mugriento y arrugado, las palabras eran una hilera torpe de garabatos que había estampado la gracia y la inocencia de aquella criatura de 7 años, ajeno por completo a la desgracia que la miseria echó sobre su rancho. El ceño del comisario se fruncía al tiempo que la iba descifrando, y al acabar de leer casi temblaba la hoja de papel entre las manos. Agente, mande mi comisario. Vaya y devuelva a la mujer de Nievas esas botas que ha traído. Dígale que fue un error. Que nos disculpe. Después va y le pregunta al bolichero cuánto cuestan las botas, se las paga y que se olvide el caso. Espere, espere, no se vaya. A Orencio Nievas ya mismo me lo larga. Y que no deje de llegarse hasta acá mañana mismo. Puede que le haya encontrado algún trabajo. Se retiró el milico tras la orden. El comisario se acomodó en la silla. Y al par que liaba un poco de tabaco, repasó aquella carta que aún temblaba como un pajarito ondeado entre sus manos. Señores Reyes Magos, yo les pido que se acuerden este año de traerme las botitas. Yo soy bueno, y según me han contado los otros chicos, si uno se porta bien todito el año, ustedes siempre dejan un regalo. Al apartar la mirada de la hoja, sintió como una brasa dentro del pecho y echó afuera la rabia, murmurando: mientras que la miseria haga ladrones de esta laya, yo nunca serviré pa' comisario.
0: Desde el sur, sí, claro, en la 88.9, la radio de la comunidad, la radio del folclore, 88.9, ahí teníamos un par de botas, ese recitado maravilloso de Argentino Luna. Si habrá cosas para escuchar a esta hora, compartido este programa especial hoy, ¿no? Bueno, mandamos también un saludo para el amigo Ricardo Miravalles, que nos escucha desde el barrio Campistegui, esto es en la ciudad de Las Piedras. La amiga Mirna en Santa Lucía, prendida también en la radio, ¿no? Y están preparando toda una fiesta hoy, el amigo Linares y también el amigo Farías. Dice, va a haber un corderito. Bueno, tranquilo nomás, manso nomás, despacito. Bueno, un saludo grande para ellos, que siempre están. Una vez más, ¿cómo nos piden de la Larralde? Aquí vamos a estar complaciendo al amigo Curbelo, que nos escucha acá de Médano en Solimar. Y lo vamos a escuchar nuevamente, claro que sí. Es un clásico.

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0: Sí, esta milonga de Larralde la pide mucho y tienen razón los amigos, porque es maravillosa, ¿no? Es maravillosa. Yo digo, ¿con qué fuerza cantaba en ese tiempo Larralde, ¿no? Y con qué... Usted sabe que, aunque le parezca increíble, cuando yo estaba en Radio Rural, esto nunca lo conté, pasaba mucho a Larralde, y me criticaban algunos, entre ellos el señor Larvanua, me criticaba porque pasaba mucho a Larralde. Un día yo se me ocurrió decir que me encantaba cómo tocaba la guitarra, y el señor, el profesor de guitarra, Larvanua, me criticó porque dije eso de Larralde. En fin, yo qué sé, cada uno que diga lo que diga. Lo cierto es que Larralde sigue vigente en su canto, en su poesía. Y cuánta gente nos escucha día tras día y nos pide Larralde. Como también nos piden esta, clásica, clásica, clásica.
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0: Impresionante. Cada vez escuchamos este tema, más nos gusta el canto tremendo de Santiago Charar. Lamentablemente perdimos a este gran cantor referente de nuestro canto. Hoy los referentes faltan, lamentablemente es así, ¿no? Es la constatación de la realidad. De la realidad. Bueno, ¿cómo están pasando? Bien. Bueno, un saludo para Cristina Álvarez, allí por la zona cercana al Paso Molino. Dice, quiero escuchar al Sabalero. Bueno, vamos a escuchar algo de Sabalero en un ratito, ¿está? También por allí anda Miguel Ángel Pizorno. Nos escucha de la ruta 66. Y nos pedía uno más de...
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1: Bien, ahí teníamos Coronilla, clásico de Santiago Chalar. Maravilloso. Hay un disco del Sabalero que es del año 1970, fíjense en ustedes. Si tiene sus cuantos años. 1970. Vamos a escuchar algunas cosas de ese disco. Reitero, es del año 1970, tiene hasta Rito Apúa, tiene. Así que bueno, les pido disculpas si no sale de la mejor manera. Ahí está. El Sabalero, José Carvajal.
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desde el sur, ahí teníamos a Carlos Alberto Rodríguez con el dúo Copla Alta. Esa mañana mejor me voy para el pueblo. Está bueno, Carlos Alberto Rodríguez. Bueno, seguimos con algunos otros saludos más de amigos que nos escuchan. Está Rosario Balbuena, nos escucha desde Quilmes, en la provincia de Buenos Aires. Dice Mautone, quiero escuchar a Jorge Reyes. Lo escuché con una guajira que me encantó, pero quisiera escuchar algún otro tema, no lo conocía. Lo pasó el sábado pasado, habrá sido ayer, capaz. Puede ser. Bueno, para esta amiga argentina, vamos a escuchar algo de Jorge Reyes, el canario Jorge Reyes de Canelones, lamentablemente desaparecido hace unos meses, con quien supimos andar por muchos caminos. Y bueno, vamos a buscar alguna cosita de Jorge Reyes entonces. Vamos a escuchar a este que le canta al propio Canelones. Al propio Canelones. Voy a volver.

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0: ¿Qué decís, Carlitos?
1: Contento, hermano, de haber colaborado con vos en el hermoso tango Mano a Mano y ser el primero en interpretarlo en fil sonoro.
0: Y yo, viejo, encantado del artista y del amigo.
1: Gracias, viejo.

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Pa' usted, señor. Pa' usted que sabe tanto. Pa' usted que cuando llega una fiesta de esas fiestas gloriosas de mi tierra, o simplemente una doma que le llaman, y que de doma, señor, no tiene nada, porque el que sabe le llama jineteada. Pa' usted. Pa' usted y pa' muchos que pa' probar a un criollo quieren hacerlo al volcao de una pialada, o al bellaquear de un mancarrón mañero acostumbrado a que el hombre clave guampa. A usted quiero aclararle la mirada. Le voy a decir nomás de cosas que conozco. De lo que me han contado no diré nada, pa' que vea que no me voy del surco pa' esquivar el cueverío y la vizcachada. Y le voy a contar de tiempos de aura, no de aquellos tiempos que habrá pasado mi tata. Allá en mi pago está el que se le sienta la potrada, y está el que piala, y el que arrea, y el que marca, y el que en un tú se deja el apellido, y el que con tientos teje una esperanza. Gente que el tiempo no logrará borrarla, porque son hombres puntales de mi patria. Pero en mi pago también está el que alambra, y sin saber tal vez montar un flete, monta la pala, mocha la barreta, hace maneas California y sangra. Ese también es criollo, compañero. También está el varón que haciendo hilacha va pechando una tropa leñatera, novillada de piquillín caldenes con un pingo al que le llaman hacha. Ese también es criollo, compañero. Y hay otros que aguantan bellaqueada, y en el tuce de una melga bien cortada dejan marcas con letras de semilla en las noches de fría tratoreada. Esos también son criollos, compañero. Y está el que corta el yuyo, y el que ordeña, y el que esquila, y el que cura, y el que baña, el que a fragua y vigornia nutre el

por oficios hay miles para nombrarle, y van todos trenzados con el criollismo. No pretenda buscarle diferencia, unifique, es ley de patriotismo. Es por eso que quiero que comprenda, ciertas cosas a veces duelen fiero. Yo no pialo, pero he clavado la reja y soy criollo lo mismo que el que muenta. Y sepa, señor, que no digo lo que digo porque soy maestro o que me sobra ciencia. Lo mismo es criollo el que puntea la tierra que el que hace un libro con criolla conciencia. Orgullo limpio de ser argentino, orgullo macho de honor y decencia. Por eso, señor, para saber le falta saber lo que es prudencia, y para aprender, señor, le sobra si tiene vergüenza.

Unos lo llaman casero, aloncito o albañil. Juan del Barro allá en Brasil, en mi pago es el hornero. Con paso vivo y ligero de rápidos movimientos, suele caminar atento bichando sin alzar vuelo, la vista fija en el suelo en busca de su alimento. De color pardo terroso los ojos, patas y plumas, pechera blanca se suma para dar un pájaro hermoso. Ni su canto melodioso, ni un plumaje colorido, ni un vuelo muy sostenido le da el renombre que tiene.

Arma el nido en cualquier lado, árbol, cornisa o tranquera, un molino, una cumbrera o el poste de un alambrado. Después que el barro ha encontrado con hoja o crines lo amasa y con el pico se pasa a metacarrear con esmero, y en pocos días el hornero ya tiene lista su casa. Siempre, hornerito, has construido cada cría un rancho nuevo, y como flores los huevos que en primavera han venido. Con tu pareja que ha sido fiel de por vida con vos, animalito de Dios, digno ejemplo de

baña a la sala, donde la hornera se instala para los pichones sacar. Se turnarán, sí, señor, para traerles comida, y al volver uno enseguida canta y le avisa su amor en dúo con gran valor cuando salga de la sala, como aplaudiendo las alas cara al cielo y pico junto, cantarán de contrapunto sacando pecho con gala. En el campo me han contado que el nido al rayo lo ataja, que el domingo no trabaja ni tampoco lo feriao, pero del indio olvidado si entramos a estudiar su ciencia, encontramos una creencia, aunque rara, muy hermosa, pa' que aprendan a hacer chozas, se lo envió la providencia. Si canta en un temporal es porque está por parar, y el que lo llegue a atacar seguro que le va mal. Dicen que es medicinal solo el nido abandonado, un trozo diurno mojado pa' la afección en la piel, se pasa un trocito de él y al tiempo estará sanado. Es el ave nacional, es símbolo de trabajo, y es dicha lo que nos trajo ese pequeño animal. Es augurio sin igual ver su nido donde quiera, o su estampa tan campera, sencillo, aunque bien plantado, de arquitecto consumado y un albañil de primera. ¿A dónde se habrá marchado con ese humilde aleteo? Que ya casi no lo veo sobre su nido parado. Es un pájaro sagrado y mansito por demás. Si vuelvo el tiempo para atrás cuando la gomera usaba,

y al son alegre de tamboriles los novios van a la Concepción y al paso brinda la mulateada por la más santa federación.